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1: Son las 9 de la noche con 31 minutos.

0: 70, desde principios y hasta mediados de los 80, fue compositora de numerosos artistas de el Italo Disco junto a su hermano Giorgio y Larry Pignanoli. Los proyectos más importantes fueron artistas que hemos pasado, Baby's Gang y Fun Fun. En este último caso puso la voz principal y los coros junto a Angie St. Phillips y Antonella Pepe, participando en los coros de muchísimos artistas.
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0: Se dio a conocer como Yvonne Kay con una versión italo disco del tema The Love Machine, I Got Music in My Life, en 1985, con un tema inédito, Rise Up for My Love, pero fue en 1986 cuando se dio a conocer con su propio apellido, Spagna o Spagna, y un tema hecho en estudio de casa con su hermano Theo y Larry Pignanoli, que es el que estamos escuchando, Easy Lady, decíamos, de 1986. Llegaría después su segundo éxito musical, que también pasamos muchas veces, que es Call Me, con el mismo estilo de Italo Disco, que se ubicó como número uno en las listas de Europa, en segundo lugar de sencillos de Reino Unido y, por supuesto, archiconocido en todo el mundo. Pasaba España o Spagna con su tema Easy Lady. Ahora, Kano, Another Life, Otra Vida. Y vos, ¿desde dónde estás escuchando esta edición de Gapulandia? Contanos. 11-25-36-4814, 11-25-36-4814. En Instagram me buscas como @santienlaradio y ahí nos encontramos compartiendo info de artistas y algunas cositas más también. Este tema está traído a tus oídos gracias a tu radio favorita y republicahosting.com. Luces de neón, zapatos de plataformas, Pampernick y Tubi 4 son los lemas de Gapulandia, los otros 80. En tus oídos, Kano, Another Life.

suena Kano Okeino haciendo Another Life, un proyecto musical dance formado por allá lejos y hace tiempo, en 1979, por los productores italianos Luciano Ninzatti, Stefano Pulga y Matteo Bonsanto. Son conocidos por ser los precursores del famoso Italo Disco, un tipo de música funk que tiene, bueno, como escuchan, muchos sintetizadores. Uno de sus temas fue I'm Ready, otro era It's a War y el que estamos escuchando, que es Another Life, del año 1983. Dejanos tu mensaje de WhatsApp en el 11-25-36-48-14. Ahora, Silver Pozzoli. A vos que te gusta el Ítalo, ya lo conoces. Versión remixada de Around My Dream.

0: Around My Dream.
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0: Y nos deleita con su ¿cómo? Nos deleita con su arte. Ahí está. Nos deleita con su arte. Dan Harrow, A Taste of Love. Bueno, cuando el corazón corre más rápido que la mente y la lengua, pasan estas cosas. Dan Harrow. Algo así como una probada de mi amor sería. Una probada de amor. Lo escuchás en Gapulandia, traído a ustedes por cortesía de republicahosting.com, tu lugar en internet.

Escuchamos a Den Harrow haciendo Taste of Love. Nos queda un último track para disfrutar en esta edición de Gapulandia. Lo hacemos de la mano de P. Lyon con su tema Happy Children. Ya estos primeros sintetizadores nos dan vida. Sonido vinilo, del vinilo directamente a su radio, del vinilo directamente a sus oídos. P. Lyon, Happy Children.

Y de esta manera, amigas, amigos, estamos cerrando esta edición de Gapulandia, donde escuchamos artistas como Brando, Domina, Sandy Martin, Stylo, Premio Nobel, España, Kano, Silver Pozzoli, Dan Harrow y ahora Pilion haciendo Happy Children, con el cual cerramos este tracklist de esta hora traída a ustedes de la mano de tu radio favorita y también de republicahosting.com, tu lugar en internet, nuestro lugar en internet. Mi nombre es Santiago Alonso y nos reencontraremos, ya lo saben, a la próxima Bati Hora por la misma Bati Señal. ¡Chau!

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1: Son las 11 de la noche con 36 minutos.

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El bombero. Se dice, se cuenta, que el bombero sale a pasear en los meses de octubre y noviembre, cuando empieza el calor, por el noroeste y el noreste de la República Argentina. Tiene los pies al revés para que se haga difícil su búsqueda. Y puede tomar la forma de cualquier animal. Algunos dicen que tiene un sombrero alto y que fuma. A veces aparece en el camino pidiendo un cigarro. Es bueno convidarle. Se lo considera el amo de los pájaros. Y su silbido se escucha a veces. Lo que aconsejo es que no lo respondan, porque puede aparecer, y es bueno siempre tener un atado de cigarrillos encima. Quiere a los chicos buenos y golpea a los malos. Se dice que se lo ahuyenta con ajo. Por eso, si está caminando por el noreste o el noroeste de la República Argentina y escucha algún silbido y no tiene cigarrillos encima, por lo menos lleve una gran cabeza de ajo.

Para que este personaje se mantenga vivo, te invitamos a compartir esta historia y contarla a tu manera. Hasta la próxima. Contacto: germánbaudino@gmail.com.

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1: Son las 12 de la noche con 32 minutos.

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0: cuento de esta noche se llama Aurelia y es de T.E.A. Hoffman. El conde Hipólito era un hombre joven, bien parecido. Acababa de heredarlo a su padre. Estaba trabajando con unos papeles en su despacho cuando un criado le vino a decir que quería verlo una vieja baronesa, pariente lejana suyo. ¿Qué querrá? Pensaba el conde. Esa vieja malvada de quien mi padre siempre me habló mal. Bueno, pero soy un noble, no puedo dejar de recibirla, está bien. La baronesa le explicó que enemigos de ella habían hablado mal de su persona y que por eso su padre la odiaba. Pero yo siempre lo respeté a tu padre, te aseguro. Yo nunca le di motivos, se hacía la buena. Bueno. Estaba tan desagradablemente impresionado con esta figura diabólica de la baronesa, media esquelética, con una mirada, un resplandor malévolo en los ojos, unas ropas negras, muy siniestras, parecía una imagen de la muerte. Tanto le impresionó a esta mujer que de momento no se dio cuenta de a quién tenía ella al lado. Ser más exquisito que hubiese visto en su vida, y la baronesa comprendió el negocio al instante. Perdóneme, conde, no le he presentado a mi hija Aurelia. Le besó la mano y se encendió la paz así a primera vista. Los dos se pusieron coloradísimos. La baronesa chocha, porque el otro había picado. Y efectivamente el conde le dijo: baronesa, mire, permítame que yo compense lo mal que le ha tratado mi padre. Les pido que se queden en mi castillo, las quiero homenajear todo el tiempo que quieran. Bueno, se la pidió a la baronesa en matrimonio. Fijaron la fecha de la boda. La horrible vieja cada tanto tenía ataques como de epilepsia, así. Caía al suelo, pero se reponía enseguida. A todo esto un sirviente le dijo: mi señor, la baronesa tiene un comportamiento muy extraño. Yo la he seguido. Va de noche al cementerio. Llega el día de la boda y se produce un escándalo en el parque. ¿Qué pasó? Dice el conde. ¿Qué pasó? Mi señor, la baronesa ha muerto. Le dio un ataque. Estaba a la puerta del cementerio, boca abajo, muerta. Cuando dieron vuelta el cadáver, notaron que tenía el vientre hinchadísimo, como si hubiese comido media vaca. Bueno, lógicamente ese día no se podían casar. Tesoro, le dijo, por razones obvias no nos podemos ya casar hoy, pero fijemos una nueva fecha para la boda muy pronto, en no más de 3 semanas. Casémonos. Sí, mi amor, le dijo ella. Sí, por favor. Aurelia tenía una cara horrorizada, no de dolor por la muerte de su madre, era otra cosa, y el conde se dio cuenta. Adorada, no es posible que sigas así sufriendo, va a ser bueno que me digas qué te pasa. Ah, lo más horrible que le pueda pasar a una hija es odiar a su madre. Mi madre era un ser abominable, y ahora que está muerta le tengo más miedo todavía. Yo tenía solamente 16 años, y vino a casa un hombre desconocido de 40 años, muy bien vestido, pero tosco, de modales vulgares. Mamá lo recibió como si fuese el salvador de la patria. Instantáneamente nos trasladó a una especie de palacete. Mamá tenía lujos, buenos alimentos, bebidas exquisitas. Y yo seguía comiendo pan duro, porque a mi mamá no me daba nada. Un buen día este caballero se quiso propasar conmigo. Cuando me quiso abrazar, lo empujé, se cayó a tierra y yo me escondí en mi cuarto, cerré con llave. Al rato vino mi madre, absolutamente enfurecida. ¿Por qué lo trataste así, a este caballero? Y le expliqué. Has de saber, niña malcriada, que él es el que pone el dinero y yo no estoy dispuesta a volver a la pobreza, así que le vas a dar todo lo que él te pida. Era muy mala. Y hace pocos días, mamá me dijo: a dulzura mía, tesoro, de modo que te vas a casar y vas a ser feliz. Yo también. Más te vale, tesoro, cariño, que yo no me muera, porque si me muero, voy a volver de la tumba. Voy a entrar dentro tuyo y a obligarte a hacer la misma vida que yo hacía. Así que roga que yo no me muera. Por eso es que tengo más miedo que nunca. Ahora que murió tengo miedo que se levante de la tumba. Ah, tesoro, no, eso no va a pasar. Quédate tranquila, estoy yo para protegerte. Bueno, llega el día del casamiento, se casan, es todo felicidad durante una semana. Aurelia se empieza a poner cada vez más rara, taciturna. No deja que el marido ni la abrace. El mismo sirviente anterior, mi señor, su esposa, la condesa, está haciendo ahora lo mismo que hacía su madre. De noche, cuando usted duerme.
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0: Bien. No bien ella salió, se vistió y le empezó a seguir. La vio entrar al cementerio y la siguió. Él también entró. Se acercó a un aquelarre de viejas horrendas que largaban chillidos de pterodáctilo. Estaban comiendo un cadáver recién desenterrado. Y Aurelia se sumó a las viejas. Empezó a comer. Con razón, Aurelia no come, decía. Ahora entiendo por qué no come. Claro, porque de noche se da el gran atracón. Ahora entiendo. No, debo estar loco. No puede ser. No puede ser. Mi mujer es inocente. Yo he visto, he tenido alucinaciones. Ese mediodía, el sirviente trae una gran fuente con estofado de ciervo. ¡Ah, qué asco! ¡Carne, qué asco!, dijo Aurelia. Entonces ahí el conde se dio cuenta que era todo verdad. Así que no tenés hambre, ¿eh? Pero por las noches cuando vas al cementerio, ahí sí tenés hambre, con esas otras viejas asquerosas que comen carne de muerto, ¿eh? No bien dijo eso, Aurelia se transformó. Y se le abalanzó y lo empezó a morder en el pecho. En el acto sufrió convulsión. Como las que tenía su madre, la baronesa. Y murió. El conde quedó absolutamente loco. Y tuvieron que encerrarlo para toda la vida. Aurelia, te...

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0: Ausbewegung.
1: ¡Qué aburrimiento!
2: Oye, ¿qué te parece si ahora jugamos con esta chiva?
3: No, Carlos, yo a la Ouija no juego.
4: Carlos había organizado una reunión en su casa, ante la ausencia de sus padres. No tenía nada de extraño que nadie aceptara sus invitaciones, ya que sus amigos le tenían cierta distancia, debido a las aficiones que Carlos tenía por la brujería, la magia negra y la lectura de la Ouija. Solo uno de ellos había aceptado acompañarlo esa noche.
2: Ah, es más, mira, te propongo algo. Yo conjuro a alguien y si este nos contacta, te daré la oportunidad de que tú hables con esa persona. Y no solo eso, podrás verla. ¿Quieres?
3: No, Carlos. Mejor no, a mí esas cosas sí me dan mucho miedo.
2: Anda, si no pasa nada, no es como esas tontas historias que te cuentan de que viene el muerto, te jala los pies en la noche. Nada de eso, solo se trata de tener una plática con alguien del más allá y eso es todo.
3: Bueno, pero ¿tú me lo juras que no pasa nada?
2: Sí, hombre.
4: Muy cierta es esta creencia que se tiene de la tabla Ouija, que aunque muchos mencionan haberla hecho funcionar, existen otros que dicen no haber logrado nunca comunicación alguna.
2: Tomas la tablilla y la pones encima de la Ouija. Pones tus manos sobre la tablilla, pero no la vayas a tocar. Las letras que se vean por el orificio es lo que te quiere decir el supuesto muerto, ¿de acuerdo?
3: Bien.
4: Ramiro hizo al pie de la letra lo que Carlos le decía. Por más de una hora estuvieron tratando que alguien los contactara. Pero no fue sino hasta muy entrada la madrugada cuando cosas extrañas comenzaron a suceder.
3: Carlos, mira, la Ouija se está moviendo, se mueve sola. Carlos, tengo miedo.
2: Ah, no seas tonto, qué miedo ni qué nada. Ahora preguntemos algo. ¿Quién eres?
3: Está diciendo algo. Dice, soy Sofía. Dice que se llama Sofía, Carlos.
2: Ya lo leí, ya cálmate, no pasa nada. ¿Qué te parece si le preguntamos, ¿estás aquí?
3: Sí. Dice que sí.
2: A ver, espérate. Si es cierto que está aquí, ¿dónde estás?
5: Estoy arriba.
3: ¿Oíste eso? ¿Oíste esa voz?
2: Sí, ya, a ver, ya cálmate. Ah, mira, mejor déjame, voy a asomar. Igual es alguien que nos quiere jugar una broma. Deja, subo.
3: No, Carlos, no me dejes solo, yo tengo mucho miedo.
4: Carlos subió en búsqueda de una explicación a lo que estaba sucediendo. Pasando unos segundos, Ramiro, que estaba en el suelo sentado junto a la Ouija, se dio cuenta de que ésta se movía de nueva cuenta por sí misma, a una velocidad increíble.
3: No, Dios mío, la Ouija se está moviendo sola y dice algo. Ya no E-S-T-O-I hoy. Ya no estoy sola. Carlos es... Carlos está conmigo.

0: Ramiro estaba inmóvil del miedo, sin saber lo que había ocurrido en la planta alta de aquel domicilio. De repente, por la escalera al fondo de un pasillo frío y oscuro, se escuchaban las risas macabras de aquel pequeño espíritu. Su silueta bajaba uno a uno los escalones. Aunque sin tocar el piso, se escuchaban pequeñas pisadas. Y en sus manos llevaba, en una de ellas, un filoso cuchillo. Y en otra, la cabeza de Carlos.
1: No.
2: ¡Carlos!
0: Hasta la fecha, nadie habla del asunto. De Carlos nunca se supo nada. Nadie nunca lo volvió a ver y nadie tampoco encontró su cuerpo. Ramiro se fue a otra ciudad. Sin embargo, existe gente que asegura que al pasar por esa casa se logran escuchar los lamentos de Carlos y las risas de aquella niña macabra.

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1: Esto acontece en el mes de noviembre del 2002. El frío era más intenso y las calles estaban más silenciosas y oscuras de lo normal. Y una intensa lluvia acababa de caer en la ciudad. Hugo vivía con su esposa y su pequeño hijo de 3 años por el rumbo del Jardín de Guadalupe.

0: caray eso? Una mujer buscando a sus hijos en la noche. Andar bien borracha. Mejor me voy a mi casa.
1: Hugo llegó a su domicilio. Caminaba despacio por un pasillo largo y oscuro. Entró a un viejo baño para lavarse el rostro antes de dormir.

0: voltear la vista, vio reflejada en el espejo del baño la silueta de una mujer.
1: ¿Qué pasa, Hugo? ¿Qué tienes? ¿Por qué tanto escándalo?
2: Adela, te juro que una mujer en el baño me hablaba y me decía cosas al oído.
1: Eso quisieras. ¿Dónde estabas?
2: Te lo juro que sí.
1: Sí, sí, ándale, ya vámonos a dormir.
3: ¿Alguien ha visto a mis hijos?
0: Hugo sintió de nueva cuenta congelantes escalofríos.
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2: No me querías creer, pero te lo juro que yo vi a esa mujer, te lo juro.
1: Ay, ¿sabes qué? Yo creo que ya me contagiaste de tus mugres nervios. Ha de ser alguien que no tiene que hacer. Mejor ve a ver al niño, no sea que se haya despertado con el relajito.
0: Entró a oscuras a la habitación de su hijo. A tientas se acercó a su cama para tocarlo. Pero este no estaba ya. Solo quedaban las sábanas extrañamente mojadas.
2: ¡Adela! ¿El niño está ya contigo? Porque no lo encuentro por ningún lado.
3: ¿Tú eres uno de mis hijos? Ven, ven conmigo. Tú eres uno de mis hijos. Ven, ven, ven.
0: Los padres se llenaron de terror al escuchar estas palabras. Su hijo no estaba por ningún lado, pero al parecer, aquella aparición de terror lo había encontrado antes que ellos.
5: ¡Suéltame! ¡Tú no eres mi mamá! ¡Le voy a decir a mi papá! ¡Suéltame! ¡Déjame!
3: Tú eres uno de mis hijos. Ven.
1: ¡Hugo, corre! ¡Corre a ver dónde está el niño!
2: ¡Está en los lavaderos!
0: Cuando el padre del niño subió las escaleras, vio cómo su hijo era abrazado por aquella aparición femenina, vestida de blanco, con la piel más blanca que su túnica, los labios morados y sus ojos negros sin brillo, con una mirada triste, pero a la vez terrorífica. Ella lo tomó de los cabellos y lo hundió de cabeza en la pileta del lavadero.
1: ¡No! ¡Mi hijo, no!
0: Hugo quiso acercarse para rescatar a su hijo, pero de la oscuridad salieron dos perros negros bravos, llenos de rabia, que le impedían el paso hacia esa mujer para salvar a su hijo.
1: ¡No, mi hijo! ¡Deja a mi hijo, por favor! ¡Por Dios, te lo pido!
0: Al decir estas palabras, como por un milagro, los perros salieron despavoridos. La mujer desapareció en la oscuridad, y así Hugo pudo acercarse a su hijo.

Pero demasiado tarde. El niño había muerto ahogado. No son extrañas las muertes de los niños en estas circunstancias. ¿No crees que esta historia que acabas de escuchar tenga algo de cierto? Tal vez esto sea la explicación a esas muertes que a diario leemos en los periódicos amarillistas de niños que mueren extrañamente ahogados. 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
1: Son las 3 de la mañana con 31 minutos.

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1: Son las 4 de la mañana con 31 minutos.

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1: Son las 5 de la mañana con 33 minutos.
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1: Son las 6 de la mañana con 2 minutos.

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0: Y teniendo en cuenta también que el sordo es, etimológicamente, es la persona que está impedida de escuchar por un problema cerebral, físico, lo que sea. Pero sordo también es el que no distingue los sonidos. Hay distintos niveles de sordera. Hay quien no distingue el pito de un tren a la bocina de un auto. Y hay quien no distingue Lou Reed de Bruce Springsteen. Y teniendo en cuenta también que el sordo es, etimológicamente, es la persona que está impedida de escuchar por un problema cerebral, físico, lo que sea. Pero sordo también es el que no distingue los sonidos. Hay distintos niveles de sordera. Hay quien no distingue el pito de un tren a la bocina de un auto. Y hay quien no distingue Lou Reed de Bruce Springsteen. 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
3: Son las 6 de la mañana con 35 minutos.
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2: 6 de la mañana, 49 minutos.
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0: 7 de la mañana, 15 minutos.
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3: Son las 7 de la mañana con 34 minutos.
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1: 7 de la mañana, 47 minutos.

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2: 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Son las 8 de la mañana con 32 minutos.
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2: 8 de la mañana, 47 minutos.
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0: Fin de semana, ¿cómo le va Romina Fasani?
1: Muy bien, ¿cómo andan todos? Estamos en octavo.
0: Todo, ¿no? Sí, no.
1: Qué estrés, Dios mío.
0: Estrés, ¿no? Fue estrés la palabra, la garganta.
1: Fueron
0: por
1: tres,
0: Dios.
1: Sí, tres. Oh, qué manera de sufrir.
0: Bueno,
1: la verdad, si va a ser esto así de ahora más.
0: Sí, yo ya empezamos.
1: Te rompo la cábala acá nomás. Si querés, te compro una muñeca inflable.
0: Vos tenés que seguir poniendo.
1: Te compro una muñeca
0: inflable.
1: El muñequito,
0: cada vez que hace un gol Argentina, el portal Argentina.
1: Te compro una muñeca inflable y te pongo a mi cara. Pero yo no quiero. Mira, tengo palpitaciones todavía. No se me va el estrés.
0: Cuando hacemos el primer gol, sale Portalito festejando. Eso ya está. Y por otro lado, nosotros mantenemos la posición. Ahora llega Sofía, no sé dónde la vamos a meter.
1: En el baño.
0: En el baño, pero no se mueve nada.
1: La cantidad de videos que hay que decía, todos en la misma posición en la casa y dejan a los hijos afuera. Decía, vos en el partido de los 2022 no existías, así que te quedas afuera y sacan a los chiquitos afuera de la casa.
0: Sí, bueno.
1: Divertido, pero bueno, es así.
0: Muy bien. ¿Cómo va? ¿Todo en orden?
1: Todo en orden, con ganas de viajar, con ganas de celebrar que la selección ya pasó otra etapa más en este mundial complicado.
0: Mira, qué bárbaro. ¿Sabes cómo te escucha Facebook, no? Yo estos días que dije, fuera de micrófono, tengo ganas de caminar, tengo ganas de hacer senderismo. Me aparecen en las publicidades, viste, todos bastones de senderismo.
1: Y también te aparecen relojes con brillantes. ¿Será porque me ibas a comprar un reloj?
0: No, relojes con... son los digitales.
1: Este con brillantes, mira.
0: Ese es con brillantes. Sí, lo vi para usted. Le voy a contar la verdad. Sí.
1: Estuvo
0: es un falso brillante, ¿no?
1: Sí, y ese es un más falso que...
0: que dólar de 3 pesos, claro. Bueno. Pero están baratos, ¿vio?
1: Sí, era que me iba a comprar un
0: ahora aumentaron,
1: reloj para mi
0: cumpleaños. Aumentaron. Digo la verdad.
1: Yo no quiero eso, yo quería un reloj smartwatch.
0: Sí.
1: No así, pseudo brillante. Si me voy a comprar uno de brillante, cuídense y comprarme uno por.
0: Sí, claro.
1: Me lo merezco.
0: Muy bien. ¿Todo en orden? ¿Cómo están? ¿Cómo sufrieron? ¿Sufrieron? Sí, ¿no? Mucho. Creo que es momento de relajarnos, momento de viajar, de escuchar nuevos destinos. Me gusta.
1: Bueno, vamos a recorrer el país de norte a sur, de este a oeste. Está habilitado el WhatsApp, como todos los días, es el 11-25-20-60-40. Y si no quieren seguir, queremos llegar a los 5.000 seguidores en Instagram. Estamos cerca, es poquito, dale.
0: Portal sumate. Argentina. Portal Argentina. ¿Vamos?
1: Vamos, arranquemos viajando.
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0: Hay veces que se sueña y esos sueños, aunque parezcan un poco locos, con mucho esfuerzo, con mucho trabajo, pero por sobre todo con mucho profesionalismo y con buenos líderes, se pueden llevar adelante. Hace exactamente 30 años se realizaba el primer pueblo 100% peatonal. Quien lideró esto es un amigo de la casa, es el presidente de la Red Federal de Turismo, Pablo Esguini, ¿no? Que me imagino lo que debe estar sintiendo, que cambiaste la vida de tanta gente con ese pueblo peatonal cuando hiciste la cumbrecita, vos y todo tu equipo hace 30 años, este proyecto que... fue el primer pueblo peatonal del país y uno de los primeros del mundo. Pablo Esguini está con nosotros en línea. Pablo, bienvenido.
3: Hola, ¿cómo están, queridos amigos? Sí, la verdad que sí. Una rememoranza. Fui a la cumbrecita hace unos días. Estamos, bueno, recopilando ese momento histórico del pueblo, porque, bueno, ya lleva 30 años que la cumbrecita, con una decisión muy valiente de toda su población, bueno, se decidió a ser el primer pueblo peatonal del país, un antecedente importante, el de Latinoamérica también. Bueno, y hoy que está más en la boca de todos los pueblos peatonales, me parece que en aquel momento sí fuimos pioneros, con una visión muy interesante, con un pueblo que participó muchísimo. Y bueno, y con esas cosas que se dan cuando está el momento, el lugar, y bueno, y la persona indicada también, porque la verdad que me toca llegar en un momento donde el pueblo estaba sufriendo de alguna forma la relación entre el turismo y un pueblito muy chico, una aldea centroeuropea muy muy bonita, soñada, hecha por inmigrantes alemanes y suizos, que rememoraron en su arquitectura, bueno, la añoranza de sus pueblos, ¿no? Muy bonita. Pero bueno, le estaban entrando mucha gente, muchos autos. Yo llego un día, el último día de Semana Santa, y me toca ver que el pueblo estaba siendo invadido por el turismo, que le sacaban sus helechos, sus pinos, los guardaban en los baúles, bocinazos, las callecitas eran estrechas, la gente, el peatón no podía circular, se armaban embotellamientos adentro del pueblo y ya no podían ni entrar ni salir ninguno, tenían que sacarlos con grúas. En los senderos con cestos de residuos colapsados y con pañales tirados en los senderos. Pero había una relación muy conflictiva de quien venía por el día y el que se alojaba en esta aldea tan bonita que quería tranquilidad, ¿no? Dos públicos muy distintos. Por supuesto, el que se alojaba ya no estaba alojándose tanto porque no encontraba esa tranquilidad.
0: Claro.
3: Así que me encuentro con esa situación. Ese era el escenario, ¿no?
0: ¿Y cómo fue el proceso? Porque me imagino los pobladores, ¿no? Los habitantes de la cumbrecita deben haber tenido, me imagino, ¿no? Que porque pasa en todos los pueblos. Sí, que no, porque este viene por
1: los
0: el lado político.
1: Los que apoyaban y los detractores, claro, de siempre.
0: ¿Y cómo fue el planteo? Primero, de ¿cómo se te ocurre el tema de hacerlo peatonal? Porque a partir de ese momento empieza toda la movida, ¿no? Primero, ¿cómo se te ocurre?
3: Mirá, yo estoy en una carpita y bueno, soy profesional en turismo y por supuesto escucho en los bares la charla de los vecinos. Me llama mucho la atención una cosa, que es que habían ganado mucho dinero y en lugar de estar charlando sobre la rentabilidad, estaban charlando sobre lo mal que lo pasaban con la cantidad de gente que les llegaba, mirá, con el impacto ambiental que tenían en el pueblo, con las molestias que estaba causando de alguna forma el turismo. Entonces ya había una maduración también en el pueblo, en el ADN de la población, era una población ambientalista. Justo estaba emergiendo también un grupo de jóvenes, un trabajo de los vecinos en ese momento. Se estaba por fundar la primera escuela secundaria, estaba el primer gobierno democrático, un presidente comunal. Uh-huh. Había varios factores y bueno, y a mí me pasa empezar a tomar información. Y bueno, la información te hace tomar mejores decisiones, sin duda, ¿no? Uh-huh. Cuando te nutrís de información. Y bueno, yo estaba parando en una carpa, había ido a un lugar que se llama Lila Cultural. La verdad que un lugar lindísimo, Lila la Cumbrecita, lo pueden buscar en Instagram. Y ese lugar, bueno, es un privilegio, es una casa que era de un artista, Archie, que la misma casa es una escultura, es un pájaro, que adentro todo simula alas de pájaros, ventanas vidriadas enormes que dan al río, un bosque de abedules, un lugar muy inspirador, ¿no? Yo había puesto mi carpita ahí al lado, junto al río, mirando las estrellas, no había casi construcciones en ese momento, en esa parte de Cumbrecita. Y bueno, por la noche, ya con mi carpita armada, con mi pareja también que habíamos ido, nos vamos a charlar con el dueño de Lila, que era Archie. Pusimos a hablar de historia, de cosas, de anécdotas, y en un momento me pregunta, pero vos sos muy joven, sabés mucho de historia. Digo, estudié turismo. ¿Y cómo lo ves al pueblo? Y bueno, ese fue el disparador. Mirá. Digo, mirá, hay una relación conflictiva entre el turismo y el habitante, para mí deberían hacerlo peatonal, que la persona que llega por el día deje su vehículo antes de ingresar al pueblo, hay un puente de acceso al pueblo. Ahí deben hacer una playa de estacionamiento, una debe ser rentada, otra opción debe ser gratuita, deben generar puestos de trabajo y hacer que la cumbrecita adentro esté tranquila, ¿eh? Porque el huésped busca eso. Y bueno, hay que dar una alternativa para quien no puede caminar, para mí tendrían que poner autos eléctricos porque va a remarcar bien el aspecto ambiental que ustedes defienden, no va a haber combustión. Bueno, cuando le iba haciendo el relato veo que los ojos le brillan.
0: Claro.
3: Entonces veo que como que doy en la tecla, ¿sí? Uh-huh. Me voy a la carpita y sigo desarrollando ese proyecto con muchas ganas. Y Archie me dice, mirá, yo conozco al secretario de la comuna. Eran tres los que tenían el cargo, un presidente, un secretario y un tesorero. Las comunas son un triunvirato en Córdoba. Así que me lo presenta, era una persona, un luthier muy especial, muy humano. Raúl llega, escucha mi proyecto y también se engancha enseguida. Así que me dice, se lo voy a transmitir al intendente, a Ismael. Bueno, pasan los días en la carpa, yo sigo recolectando información, sigo escribiendo, sigo puliendo la idea, sigo mejorándola, cómo se podía autofinanciar, pensaba, porque no me iban a erogar dinero una comuna chica. Y se me termina el tiempo y bueno, Raúl y el intendente no aparecieron. Me tengo que ir y me voy al puente a hacer dedo. Así que cuando hago dedo en el puente para irme a tomar el colectivo a Villa General Belgrano, me levanta un Ford, un 250, esos Ford que son para llevar comida de almacén, sí, que trasladan mercadería. Bueno, y cuando abro la puerta, se presenta, me dice, Ismael, voy hasta Altagracia, ¿para dónde vas? Era el intendente del pueblo el que me levantaba.
1: Mirá, no hay casualidades, ¿no?
0: Son todas causalidades, claro.
3: Y me levanta, entonces cuando me dice que va a Altagracia, le digo, bueno,
1: yo también,
3: aunque iba a Villa General Belgrano, ¿no? Porque digo, bueno, acá tengo más tiempo para contarle.
0: Claro.
3: Y bueno, me pasé como dos pueblos, pero aproveché todo ese tiempo para contarle el proyecto. Y bueno, y me dice, Raúl me había comentado, quiere decir que había hecho los deberes y le había dicho al secretario, pero bueno, los tiempos de los pueblos y los míos no habían coincidido en ese momento. Así que me dice, bueno, venite y presentame un proyecto la semana que viene. Mira. Bueno, le digo que sí, por supuesto, pero la semana que viene implicaba que yo tenía mi boleto en la mano, que tuve la decisión de perderlo, de no subirme al micro, de que mi expareja se volviera y que yo me quedara ahí. Me acuerdo que partió el micro y me quedé mirando para todos lados porque realmente no conocía a nadie. Y bueno, me fui hasta Carlos Paz, que era... Tenía una amiga allí, la Nona, que me ayudó, me albergó, me prestó la máquina de escribir, después una notebook.
1: Porque vos hasta ese momento no vivías en Córdoba, estabas...
3: No, yo estaba yendo de viaje con mi pareja, que era una parada en un viaje que habíamos planeado para ir a Perú.
0: Mirá.
3: O sea, que es una parada que hago en Cumbrecita y que, bueno, nos quedábamos el tiempo que considerábamos que estaba bien y después partíamos para seguir viaje. Y bueno, ese viaje nunca siguió. Quedé viviendo 10 años en Cumbrecita. Fui el primer director de turismo que tuvo el pueblo y me tocó desarrollar un proyecto hermoso que después de que le presento a la comuna el proyecto, lo aprueban. El tercer integrante, Werner Weidig, le faltaba escucharlo, que era el alemán del pueblo, el tesorero, dice que sí, que le gusta la idea, y me lo aprueban. El tema es que me lo aprueban sin dinero. Entonces, bueno, había que salir a buscar esos autos eléctricos, esos uniformes, esa folletería, esa cartelería, todo lo que implicaba, ¿no? Pero bueno, fue muy participativo porque yo iba haciendo reuniones, el intendente llamaba a reunión del pueblo y nos juntamos como 20 veces hasta que con la participación de todos los pobladores, primero 15, después 20, hasta que fueron 73 familias, que era la totalidad de las familias de la Cumbrecita, se juntaron en una asamblea a votar. Fue muy participativo, todos tenían, se contempló todas las excepciones, porque claramente cuando haces una modificación de este tipo no la podés imponer, la tenés que consensuar, ¿no?
0: Claro.
3: Y el secreto fue eso.
1: Porque en estos proyectos que cambian un poco la fisionomía y la modalidad del pueblo, de cómo se trasladan los que viven, debe haber muchos que amaron la idea de una y muchos que dijeron, me opongo. ¿Cómo hiciste para convencer a todos esos que decían, no, porque los visitantes no van a llegar a mi restaurante que está a 3 cuadras porque se van a quedar en el centro, o no, yo vendo artesanías y no van a llegar y tal cosa? ¿Cómo se soluciona y se trabaja mancomunadamente para que todos estén contentos?
3: Bueno, esa fue mi tarea, sin duda, la leíste, Romina, porque esa fue mi tarea, articular cada una de las piezas para que se dé, ¿no? Que no era nada fácil poner las voluntades de todas las familias de acuerdo. Votaron finalmente y 70 familias votaron a favor y 3 en contra. Wow. Y entre las que votaron en contra tenía que ver con esto, con contemplar excepciones. Por ejemplo, había gente de un restaurante que tenía una playa de estacionamiento adentro y que en ese momento era una ventaja competitiva, porque al haber tanto tránsito, él a los clientes les decía: yo tengo estacionamiento, y que ya no iba a ser más una ventaja competitiva. Entonces les dejábamos primero entrar la traffic hasta su restaurante como si fuera un hotel y no la podían mover. Y un día me acuerdo que nos pasa, ya habiendo acordado, que bueno, uno de los chicos que trabajaba no le permitió entrar a la traffic que iba al restaurante y lo llevó con los autos eléctricos a todos los pasajeros, ¿no? Y cuando volví yo dije: bueno, acá me van a llamar para retarme, y me llamaron para decirme: mira, Pablo, no dejes pasar más la traffic, tráeme los pasajeros en auto eléctrico, porque a la gente le encantó. Así que cosas que nos fueron pasando, ¿no? Que les gustaba más el paseíto en el auto eléctrico, en un paseo guiado. Los autos eléctricos fueron fundamentales porque daban el equilibrio. Claro. Era un transporte gratuito que te permitía ir a donde vos querías, si tenías una dificultad o si estabas buscando un hotel. Entonces eso hacía que no te quedaras con las tres primeras cuadras, sino que pudieras ir a donde querías, porque era una especie de transporte público. Teníamos cuatro autos eléctricos, dos nos había donado a la empresa Ruemers, que también, de mucha suerte, vino a comer unas empanaditas de frambuesa, Ruemers, que siempre visita, está en Calamuchita. Y bueno, le pedimos que nos pudiera donar unos vehículos eléctricos, y nos dijo que le encantaba el proyecto, nos apoyó, nos dio cartelería, nos dio cestos de residuos. Qué y lo bien. Mismo me pasó con Quilmes en ese momento, lo mismo. Llegué a un lugar que me habían pasado un contacto en Córdoba, cuando llegó el gerente había renunciado. Y había asumido ese mismo día uno nuevo, pero el nuevo conocía la cumbrecita y le encantaba, y me apoyó enseguida, me dio dos autos eléctricos más, me dio los uniformes. Así que yo volvía y contaba en el pueblo todos los avances que habíamos tenido. Y la gente cada vez se enganchaba más, ¿no?
0: Aparte, ¿qué? Pablo, estabas hablando de autos eléctricos en 1996.
3: Hoy, sí, de accesibilidad, de sustentabilidad.
0: Pero hoy todo el mundo ambiental. Habla de autos eléctricos, y vos ya hablabas de autos eléctricos, lo pensaste así hace 30 años. ¿No? De lo que tiene que ver con lo sustentable,
1: la no contaminación.
0: La no contaminación. Auditiva. O sea, la viste hace 30 años. Nosotros estamos hoy, 30 años, sorprendidos por los autos eléctricos.
3: Y la verdad que sí, fue un proyecto pionero. Fue hecho igual con la voluntad de todos, ¿no? Porque un proyecto no se hace solo, eso lo tengo claro. Pero sí me parece que la impronta, el liderazgo, la articulación, todo lo que se necesitaba, puse mucho compromiso, ¿no?, para que sucediera. Uh-huh. Y yo siempre pensaba en una reserva natural habitada, eso es lo que yo pensaba, que la gente podía ser parte del paisaje, que no había que cerrar una reserva en un parque nacional y mirarlo y contemplarlo, sino que nosotros podíamos ser capaces de vivir con la naturaleza, teníamos que ser capaces.
1: Totalmente.
3: No sé si podíamos, teníamos que ser capaces, ¿no? Uh-huh. Y bueno, eso fue un poco la propuesta, ¿no? Que pudiéramos convivir y dañarlo lo menos que se podía, que no hubiera ruido de autos, smog, que la gente pudiera oler las recetas de las tortas, de esas pasabas y olías los perfumes, podías cansarte, consumir, la gente consumió más porque caminaba y...
0: Claro.
3: Y se tomaba un descanso.
0: Sí.
3: Trajo muchas consecuencias positivas, ¿no? El pueblo no creció tan desmedidamente también, se mantuvo el control del crecimiento del pueblo. Y la verdad que también rompió la estacionalidad. Se generó un destino que pasó de tener 90 días a casi 200 noches de ocupación.
0: ¡Wow!
1: No, ahora, para los que nunca estuvieron en la cumbrecita y se preguntan qué es un pueblo peatonal o cómo funciona, contales un poco, porque no es 24/7 que es peatonal, sino los momentos en donde hay mayor cantidad de visitantes.
3: Sí, en realidad no puede entrar nadie al pueblo de 9 a 19 horas.
1: Todos los días.
3: Los proveedores... Todos los días, a veces en el invierno es de 10 a 18 porque el sol baja antes. Ajá. Y en el verano es de 9 a 19, está por ordenanza, por resolución, es una normativa que se sacó el 9 de julio de 1996, que fue cuando comienza el proyecto. Los proveedores deben entrar antes, después pueden los vecinos entrar, salir, con la condición de que el peatón sea la prioridad. tienen que entrar con balizas, se tiene que usar el auto, por ejemplo, un alojado hasta el garage del hotel, pero después en el pueblo adentro
0: no se
3: mueve caminando,
0: claro.
3: Lo tiene que usar solamente para irse. Es decir, minimizar al máximo posible, entendiendo que el auto es una herramienta, pero al máximo posible la prioridad peatonal, ¿no? Hoy me gustaría sinceramente que se controle un poquito más eso. El otro día fui y vi muchos vehículos adentro del pueblo, pero bueno, en ese momento la verdad que la gente lo hacía con mucha conciencia, trataba de entrar en los horarios.
0: A partir de que creaste,
3: hay que tener un control, ¿no?
0: Pablo, a partir de que creaste el primer pueblo peatonal de la Argentina y de Latinoamérica, ¿cuántos pueblos peatonales hay hoy que han tomado o han tratado de copiar el modelo, no sé, en Latinoamérica en general? ¿Tenés más o menos una idea?
3: Mirá, no lo tengo. Sé de casos que han tratado, como San Pedro de Atacama, La Carolina, y varios que están intentando, como Yacanto, acá en Calamuchita, sé varios. Pero también sé cuál es el secreto, y el secreto es que es por consenso y es participativo, porque es un cambio de modelo, ¿no? Entonces, cuando
0: no es impuesto.
3: Uno impone al modelo, claro. Propone resistencia, ¿no? Es como que te impusieron ser peatonal. Y esto, la verdad que la gente se enganchó y tuvo valentía, ¿no? Porque se enganchó mucho en la idea, y creo que se enganchó en la idea porque la idea fue explicada muchas veces. El proceso fue muy participativo, se adaptó, escuchó, se pulió, digamos, con un gran trazo grueso que fue pulido con la colaboración de todos los pobladores. Hubo muchas ayudas de la gente también al estar enganchadas. Yo me acuerdo que vino un diario en el momento, porque tuvimos conflictos, vino un diario a la semana de que lo hicimos y propuso una encuesta porque pensaba que nadie estaba de acuerdo, que había sido una
1: imposición.
3: Idea del gobierno, ¿no? Y bueno, se encontró con que el 90% de la población lo apoyaba.
0: Claro.
3: Entonces, eran aliados, los propios vecinos, había un número que era el 103, y los propios vecinos llamaban para decir si alguien estaba andando con el auto, o si veían que alguien arrancaba un helecho. Claro, entonces, había como una red de comunicación, que bueno, hoy por ahí se hace con un grupo de WhatsApp, pero en ese momento se hacía de manera colaborativa. Y parecía, bueno, no parecía, era un lugar que tenía las voluntades de todos para verse transformado. Por eso a veces cuando veo que otros pueblos se arman sin esa parte, sin la parte de la participación ciudadana, no sé cuánto tiempo pueden durar, ¿no? Creo que merece que sea charlada esa adaptación, porque la verdad es que tiene que generar beneficios equitativos. Nosotros, por ejemplo, lo hacíamos con los autos eléctricos, donde cualquier cosa que significaba una falta de equidad, la suplíamos con eso. Íbamos a donde fuera, buscábamos a quien sea, le llevábamos la valija al que estuviera, trasladábamos una embarazada, estábamos muy atentos a asistir con esos autos eléctricos. Bueno, que hoy no funcionan así como un transporte público, sino que bueno, tienen un auto donado por la provincia que dice turismo accesible, que está muy bueno, pero que me parece que hay que poner una especie de transporte público eléctrico adentro, sí. Porque bueno, vos tenés que ir a cualquier lugar que quieras y llegar, no que te limite una cuesta o la distancia.
0: Qué impresionante, la verdad desconocía todo esto, mirá que hemos hablado de muchas cosas en todos estos años, pero la forma, ¿no?, en la que lo fuiste creando, y la verdad que es maravilloso, y vamos a festejarlo, obviamente, porque hay un trabajo enorme tuyo y de
1: 30 años. La carpa, ¿dónde está? Abajo de un arbolito dice, acá vivió Pablo Gubini.
3: Ojalá lo podamos hacer de vuelta en Lila. De hecho, mirá, fue tal el agradecimiento en su momento, porque estas cosas pasan también, que a veces hoy no las valoramos. La gente que te ayuda en el camino, ¿no? Esa persona de Lila a mí me da, después de que yo estoy en carpa, primero me indica el camino, me hace conocer los vecinos, después me ofrece una casa para que me quede a vivir, me daba de comer también. Me ayudó realmente a que yo pueda desarrollar mi idea. Por ahí, si no estaba esa persona, yo me hubiera cansado, me hubiera ido, ¿no?
0: Claro.
3: Y hubo mucho de ese tipo de ayudas. Y bueno, los uniformes los pusimos color lila, justamente en homenaje al centro cultural, así que andábamos todos con uniformes lila, muy fácil de identificar. Éramos 7 operarios, que éramos guardaambientes, cuidábamos todo. Si veíamos un residuo tirado en la calle, frenábamos el autito eléctrico y lo buscábamos. Si estuviera con gente o no estuviera con gente, cuidábamos los ríos, cuidábamos la depredación de la flora. Bueno, fue un proyecto modelo que salió en todos los diarios y bueno, le trajo a Cumbrecita mucha inversión, mucha afluencia turística sin dudas y sobre todo la identidad.
1: Y hoy, bueno, después de haber recorrido todo el país y de o gran parte del país y de haber tenido experiencias en muchas otras áreas, si tuvieras que replicar el modelo, ¿dónde lo replicarías?
3: Bueno, mirá, yo creo que se lo recontra se puede replicar. Hay muchos pueblitos pequeños que se pueden hacer. Sé que Iruya también estaba intentando algo, pero como te digo, tiene varios pilares. Uno es la participación ciudadana, la otra es sin dudas la atención y el personal. Todo el proyecto gira en torno a personal muy capacitado, que sepa explicar bien, que dé una cálida bienvenida, que haga entender que la forma de visitarla es mejor caminando, ¿eh? Y después, bueno, un transporte alternativo tiene que haber, ¿no? Claramente, porque no se puede discriminar, ¿no? La gente tiene derecho a conocer y no se puede discriminar. Entonces, me parece que esos tres pilares tienen que hacer. Purmamarca sé que tuvo otra experiencia, pero también fue un poco impuesto, lamentablemente. Y bueno, sería un lindo pueblo para haberlo hecho, pero bueno, tenía que haber sido muy consensuado. Me parece que son de estas decisiones que se tienen que votar, ¿no?
0: Totalmente, totalmente.
1: Pablo, bueno, a visitar la Cumbrecita, a conocer este pueblo peatonal y feliz.
0: 30 años, o sea, aparte te sorprende, estamos hablando de vehículos eléctricos en el 96. La verdad, espectacular, y haber conseguido todo esto sin un peso, ¿no? Cuando decimos que los argentinos tenemos esta capacidad de, no sé, de atar con alambre, pero que funcione todo, y de crecer con mucha imaginación, con mucha fuerza. Bueno, consiguieron los vehículos eléctricos, consiguieron toda la señalización, un laburo impresionante, una belleza que se mantuvo a lo largo de estos 30 años, o por lo menos gran parte de todo esto se mantuvo, y está muy bueno escucharlo de quién fue el que creó todo esto, que fuiste vos, con un equipo maravilloso. Así que felicitaciones, Pablo, y la verdad, un feliz aniversario.
3: Bueno, muchas gracias a ustedes por difundirlo. Agradecerle también en ese momento al pueblo de la Cumbrecita, a sus autoridades, a todos los pobladores que realmente ayudaron un montón. Bueno, sí, creo que es una... festejarlo es una forma también de reflexionar, de seguir haciéndolo bien, de adaptarse a los cambios y a la actualidad y de entender que es un lindo modelo porque, bueno, también se comparte mucho, se usan todos los sentidos a la hora de la experiencia turística. Claro. Y la verdad que es una aldea muy linda para que conozcan y que puedan disfrutar. Así que el agradecido soy yo y bueno, pronto vamos a presentar ese documental que describe las anécdotas. Qué de bueno. Toda la gente que fue ayudando para hacer cada uno poner un granito de arena para que se pudiera dar. Y fue mucha la ayuda, así que va a estar bueno agradecerlo.
0: Qué bueno, 30 años entonces del primer pueblo peatonal de la República Argentina. Hablábamos con Pablo Jubini, su creador. Un fuerte abrazo y seguimos viajando por el país.

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3: Son las 9 de la mañana con 33 minutos.
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0: Vamos a la costa. Y para mí, un lugar que tiene magia. Tiene magia, tiene entretenimiento, tiene, está visto desde otro lugar, tiene relax, tiene aguas termales, que son las únicas marinas del país, ¿no? Y tiene una gente maravillosa que cada vez que vamos nos recibe de una manera única. Estoy hablando de Termas Marinas, estoy hablando de la ciudad de San Clemente del Tuyú.
1: Le damos la bienvenida a Martín Lescano. ¿Cómo estás, Martín?
5: ¿Qué tal, chicos? ¿Cómo les va? Un placer estar en esta tarde con ustedes.
1: No sé si estás adentro de las termas, remojándote un poquito, o saliste para atendernos.
5: ¿Te puedo dar un poco de envidia? Estoy al costado de la piscina, acabo de salir, así que estoy en traje de baño, me estoy poniendo la bata en este momento. Así que bueno, listo para hacer la nota.
1: Bueno, genio, vos hacés la nota que yo me voy a dar un chapuzón y vuelvo.
0: Un lugar tan lindo, que tiene tantas experiencias, que podés subirte al faro, ¿no?
5: Justamente en este momento lo tenemos fuera de servicio.
0: Ah, mirá, bueno.
5: Por una cuestión de seguridad.
0: Bien, ¿sí? De mantenimiento.
5: Bueno, el faro nos acompaña desde el año 1892, así que
0: wow.
5: Hace 134 años que está emplazado el faro San Antonio, aquí en este predio, en la zona de Punta Raza. Así que bueno, hasta el día de hoy sigue guiando a los navegantes como en el primer momento.
0: Qué bueno.
1: Martín, vamos, como decimos siempre, como dice Mirta, el público se renueva y hay gente que nunca estuvo en Termas Marinas. Entonces vamos a contarles, ¿dónde están las Termas Marinas?
5: Bien.
1: ¿Qué cantidad de piscinas tiene? ¿Qué propiedades tiene el agua?
5: Bárbaro. Bueno, primero vamos a contarles, estamos en San Clemente del Tuyú, a unos 7 kilómetros del centro de la ciudad. Aquel que quiere tomar como referencia Mundo Marino, estamos a tan solo 5 kilómetros del Oceanario, ¿sí?
1: Uh-huh.
5: Estamos abiertos durante todo el año, no todos los días, pero sí todos los meses, podríamos decir. Ahora en julio, con vacaciones de invierno y el fin de semana largo, estamos abiertos unos 20 días más o menos.
0: Uh-huh.
5: El parque es un lugar maravilloso porque es un bosque de más de 30 hectáreas que está ubicado justamente donde finaliza el Río de la Plata y comienza nuestro mar argentino, al pie del Faro San Antonio. Contamos con 6 piscinas, en esta época del año están todas con agua termal. Hago esta aclaración porque en los meses cálidos las piscinas lúdicas pasan a tener agua a temperatura ambiente, agua dulce, agua común, podríamos decir.
0: Claro.
5: Combinamos las actividades de un parque termal con las de un parque acuático. En esta época del año están todas con agua termal, que es la misma agua termal que a boca de pozo surge a 55 grados de temperatura, y la vamos a encontrar desde los 32, 33 grados en piscina con olas hasta los 41, 42 grados en piscina ibérica, que es la más caliente que tenemos.
0: Mira.
5: Tenemos piscinas que son pasivas y otras que son más lúdicas, como es la piscina recreativa, que tiene instalado 2 toboganes acuáticos, y bueno, la que más gusta en el parque es que es la piscina con olas, que funciona cada media hora, se encienden las olas y media hora la piscina está estática.
0: ¿Estamos bien. Hablando en invierno también con agua termal?
5: Exactamente, tenemos olas los 12 meses del año, así que a pleno en estas vacaciones de invierno para disfrutar prácticamente como si estuvieras adentro del mar.
0: ¡Qué bueno!
1: Yo esa piscina todavía no la probé, el resto sí, pero esa la tengo pendiente, bien. Tengo que ir, ¿eh?
0: Es más, fue una de las últimas, ¿no?, que habían terminado.
5: Fue una de las últimas y después de esa hicimos la Plaza de Agua. Ajá. Esa funciona solamente en verano, es una... Está orientada más que nada a los más chiquitos de la familia, tiene 30 centímetros de agua nada más y

0: Julio, en vacaciones de invierno, vamos a tener actividades de recreación todos los días.
1: Qué bueno.
0: Con juegos en el agua, fuera del agua. Y les adelanto una primicia que tenemos. Estamos lanzando Bahía Misterio. Es una nueva atracción que vamos a tener en estas vacaciones de invierno. Que es un circuito de juegos, juegos de escape, juegos de kermés en el medio del bosque. Son unas 8 estaciones donde uno tiene que ir sorteando distintos desafíos, que lo puede hacer con amigos o en familia. Así que bueno, disfrutar más allá de las piscinas este tipo de actividades, con la premisa que tienen todas las madres hoy, ¿no? Que los chicos suelten por un ratito las pantallas y, claro, y pueden jugar al aire libre.
2: No, y Martín, ¿y Bahía Misterio es algo que es por un periodo de vacaciones de invierno o es algo que llegó para quedarse?
0: Muy buena pregunta. Ahora lo estamos lanzando en vacaciones de invierno y está la posibilidad de que continúe los fines de semana del año. Incluso nosotros en el último trimestre del año recibimos grupos estudiantiles de fines de curso.
2: Sí.
0: Así que está la posibilidad de extenderlo a ellos también.
1: Qué bueno, qué bueno. Y qué buena la propuesta, ¿no? La propuesta de valor de Termas Marinas, al igual que otros destinos termales del país, han sabido adaptarse, ¿no? Que las termas ya no son solamente para la generación
2: Silver.
1: Claro, para los más grandes, ¿no? Sino que sí. Han logrado adaptarlo. Si vos querés un poco de tranquilidad, lo tenés, pero también si querés ir con la familia, podés estar con tu familia, pueden estar los chicos que tienen lugares para jugar, están las piletas con olas.
2: O que tienen diferentes tipos de actividades, porque tienen las bicicletas o tienen claro, otro todo, tipo
1: todo
2: de
1: lo actividades. Que era Bahía Aventura hace años.
0: Exactamente, en realidad para los chicos tenemos más actividades que para la gente grande.
1: Mirá.
0: Como bien dicen ustedes, están los cuadripedales que son dobles, eso es para recorrer todo el parque en familia, hay bicicletas comunes, hay autitos eléctricos chicos, hay arquería, hay minigolf, la visita al cangrejal, así que bueno, hay un sinnúmero de actividades para que los chicos lo puedan disfrutar también. Tenemos un sector que lo llamamos Meta Park, que son todos de juegos de realidad virtual con los lentes, así que
1: me encantó.
0: Por ahí se van un ratito los chicos a la pileta también.
1: Qué bueno, qué bueno.
2: Y además, el próximo fin de semana, el otro, hay peña.
0: Se viene la Peña de la Bahía, hay peña. A uno ver. De los proyectos nuevos que hemos incorporado este año. Esta va a ser la quinta edición de la Peña de la Bahía. Y estamos jugando un poco con eso, con las fechas patrias, con las costumbres argentinas, como son los asados al asador, los guisos de olla, que para esta época de bajas temperaturas vienen muy bien. Y estamos sumando algunos artistas locales que hacen folclore, ballet, también de acá de la costa. Le estamos dando la posibilidad a algunos chicos que recién están empezando en el folclore y bueno, permitirles subir al escenario de la Peña de la Bahía en Termas Marinas y que puedan desplegar su arte.
1: Qué
0: y
1: bueno.
0: Como somos un parco particular en algunas cosas, me acuerdo cuando a una piscina termal le pusimos toboganes acuáticos, que muchos pensaban que estábamos medios locos, y hoy,
1: 15
0: años después, sí, prácticamente todos los centros termales están incorporando toboganes, platitas de agua, algunos piscinas con olas, así que hemos sido medio disruptivos en ese sentido, y bueno, con la peña estamos yendo por el mismo camino también. Tiene DJ y todo, la peña.
1: Ah, mira vos, impresionante.
0: Arrancamos con folclore, todo danza.
1: Qué bueno.
2: Me encanta.
0: Carrera, algún chamamé y bueno, terminamos con el DJ haciendo de las suyas.
2: El cura DJ lo veo ahí en las termas, ¿eh? Haciendo.
1: Claro.
0: Es el mismo DJ que tuvimos durante el verano que hicimos el Sunset Bahía.
1: Mira vos.
2: Me encanta.
1: Qué bueno. Otra de las cosas es la accesibilidad, ¿no? Porque estás realmente, es el primer destino de la costa donde hay mar, digamos, justo donde se termina el río y comienza el mar. Tan bien ubicados en San Clemente, que tiene toda la costa atlántica argentina, todo el partido de la costa, tiene tanta cercanía entre una ciudad y la otra, tienen la accesibilidad, está todo
0: dado. Incluso lo podés hacer por autovía ahora.
1: Claro.
0: Ahora tenemos la autovía, o sea, desde Dolores hasta Mar de Ajó es todo autovía, así que ganamos en seguridad y estamos un ratito más cerca del principal destino, que es toda la zona del AMBA, ¿no?
1: Uh-huh. Qué bueno, qué bueno.
2: Para los que consultan, ¿cuánto cuesta hoy acceder a las termas marinas? ¿Ustedes tienen

0: algún tipo de, primero, cuánto cuesta acceder al parque y si tienen promociones para grupos familiares o con algunos bancos.
1: Bien, muy buena pregunta. La entrada para mayores de 10 años, a partir de mañana sale 39.900 pesos en la boletería. Comprándola en nuestro sitio web, en forma anticipada, tienen un 20% de descuento. Bien. Y después aquellas personas que quieran venir por varios días pueden adquirir pasaportes, tanto en la boletería como online, ¿sí? A mayor cantidad de días que contratas, mayor es el descuento. Y para grupos familiares, a partir de 5 en adelante, ya pueden acceder a un 25% de descuento.
2: Mirá qué bueno. Acá me preguntan, ¿se suspende por lluvia?
1: Es cuando más se disfruta.
0: Sí.
2: Mirá.
0: Ay, no me sacan ni nosotros con un juez ahí de la pileta.
1: Suspendemos las actividades por una cuestión de seguridad en caso de tormenta eléctrica.
2: Bien.
1: Tanto las piscinas al aire libre como las piscinas cubiertas. Mientras dura la tormenta. Una vez que ya estamos seguros que se nos fue la tormenta, ahí reiniciamos las actividades. Pero con lluvia, el parque funciona normalmente, te podría decir.
2: Qué lindo, qué bueno. Imagínate,
0: aparte está todo vidriado. Estás en la pileta, ves llover, con el agua calentita. ¡Oh! No salgo más.
1: Bueno, lo que valoran mucho nuestros visitantes, que a veces visitan otros centros termales, es que en Termas Marinas, desde la zona de vestuarios, estás comunicado por una galería hasta el sector de piscina.
2: Claro.
1: Y en el medio de esa galería está el lugar donde puedes alquilar batas, toallones, lockers. Incluso si continúas por la galería, llegas al restaurante del parque. Así que en esos días que está muy frío o está lloviendo, lo podés disfrutar prácticamente sin salir al intemperie al parque, digamos.
2: Qué bueno, Martín. La verdad me fascina. ¿Qué propiedades tiene? Viste que algunas termas dicen que tienen mucho azufre, otras que sí. Son ricas en... ¿Qué propiedades tiene las termas marinas, no? Que son las que vienen directo del mar.
1: No, ahí te voy a corregir.
2: A
1: el
2: ver.
1: Agua nuestra es de perforación.
2: De perforación, ¿sí? Mirá.
1: Exactamente. La
0: pero
1: perforación
0: es agua salada.
1: Termal, exactamente, tiene 1.500 metros de profundidad, un
2: wow.
1: Kilómetro y medio. Es la perforación termal más profunda de nuestro país. El agua surge a 55 grados de temperatura a boca de pozo.
2: Mirá.
1: El sector de piscina, como decíamos al principio, la tenemos entre 32, 33 grados hasta 42 grados. Ya, si se nos va a 43, la cerramos un ratito hasta que le baje la temperatura por prevención. La mayoría de las termas en Argentina son de agua dulce.
2: Uh-huh.
1: Por ejemplo, prácticamente todas las termas de Entre Ríos están sobre el acuífero Guaraní.
2: Sí.
1: Tienen tres centros termales con agua salada. Y en el caso nuestro, el agua es salada y es muy salada. Le vamos a dar un punto de comparación a los oyentes para que tomen dimensión de la salinidad que estamos hablando. Tiene tres veces más de sales que el agua del mar.
2: Bien.
1: El doble de cloruros, cinco veces más de sulfatos y demás. Todas características que la hacen como recurso termal muy buena para todo lo que son afecciones respiratorias, reuma, son sedantes del sistema nervioso, todo lo que son afecciones de piel también son muy buenas. Ustedes tengan en cuenta que ningún agua termal cura nada, lo que hace es ayudar al tratamiento
2: claro.
1: de alguna enfermedad, ¿sí? Así que en ese sentido, nuestras aguas son muy, muy beneficiosas también, y este concepto de relax que uno lo utiliza comercialmente, lo vemos día a día cuando se retiran nuestros visitantes de haber tomado los baños termales, van medio
0: es que ya el hecho de dejar
1: digamos.
0: El celular en el locker.
2: Claro, eso es maravilloso.
0: El agua calentita, sí. Estar disfrutando y presente en el aquí y ahora, ¿no? Porque es bueno, ahora 15 minutos salgo, me voy a la otra pileta, me vuelvo a zambullir, o me pongo abajo del chorro, o me doy un masaje, como bien decís.
1: Exactamente.
0: Ya está, es como...
1: Quedás como nuevo.
0: Sí, totalmente renovado.
1: Sí.
2: La verdad...
1: A veces tenemos experiencias de clientes, no sé, que vienen de alguna ciudad cercana, como Mar del Plata, por ejemplo, que estamos a 200 kilómetros y te cuentan, y dice, che, iba en la ruta y le tuve que pasar el volante a otro porque...
2: Me estaba durmiendo.
1: Me había relajado.
2: Claro, qué lindo, qué bueno.
0: Es lo mejor que te puede pasar, ¿no?
1: van rotando el volante en el vehículo.
0: Martín, ¿dónde pueden conocer más acerca de Termas Marinas?
1: Bueno, nuestro sitio es termasmarinas.com.ar. 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Tienen una duración de 30 días para utilizarlos. Así que si alguien, por ejemplo, está pensando en visitarnos el fin de semana largo o en vacaciones de invierno, ya puede comprar hoy las entradas con un 20% de...
2: Está bueno. Así que bueno, Termas Marinas, ahí los encontramos directamente. Y bueno, buenas vacaciones de invierno. Ojalá que toda la costa esté muy bien. Mandamos un abrazo grande a toda la gente que nos acompaña desde FM La Costa en San Clemente, desde FM Laberinto en Las Toninas, a toda la gente también de los parques de la costa, que han hecho
0: en
2: un
0: Dolores
2: trabajo
0: también nos escucha
2: muy fuerte en Dolores, en Santa Teresita, en Mar de Ajó, Nueva Atlantis, bueno, todos los amigos de Portal Argentina, muchísimas gracias. Y especialmente
1: en el Laberinto de Las Toninas, por ejemplo, que tienen la radio también.
0: Nos escuchan.
1: El día del trabajador lo festejamos allá.
2: Mira.
1: Tienen ellos una experiencia que es el laberinto de noche, digamos.
2: Sí, es hermoso.
1: Con la casa del fantasmita, así que bueno, nos hemos ido todo para allá.
2: Qué bueno.
1: Es la segunda vez que lo hacemos, así que.
2: Mira qué bueno.
1: Celebramos el Día del Trabajador en el laberinto.
0: Con Héctor y toda la gente del laberinto.
1: Con Héctor, exactamente.
2: Y qué bueno que se puedan reunir, ¿no? Y pensar el destino todos juntos. Un fuerte abrazo y estamos
0: en
2: contacto. Nos veremos prontito,
1: bueno,
2: si Dios quiere.
1: Esperemos que la próxima nota la hagamos acá al lado de la pileta.
2: ¿Cómo? Adentro de la pileta.
1: Bueno, o adentro.
2: Claro. Un fuerte abrazo y muchas gracias.
1: Fantástico.

0: Viajar. Momento de viajar a la provincia de Corrientes. Ahí muy cerquita, en realidad, es norte de Corrientes, ¿no? Muy cerquita de Misiones.
1: Muy cerquita de Misiones.
0: Y nos vamos a un lugar maravilloso que son los esteros de Liberá, pero a un lugar todavía más lindo que es Puerto Galarza.
1: Vamos a entrar al portal Galarza ahí en el Parque Iberá y vamos a hacer un aterrizaje en Puerto Galarza, donde nos abre la puerta, la tranquera, José Vizcaichipi, ¿lo dije bien?
2: Sí, perfecto.
0: ¿Cómo estás, José?
1: Hola. Bienvenido a Portal Argentina.
2: Bueno, hola, ¿cómo están? Gracias por el contacto y encantados. Encantados de escuchar con ustedes.
1: José, estuvo con nosotros en un momento. Algunos seguidores de Portal Argentina recordarán, no tan lindo, pero el parque, los esteros de Liberá se vieron afectados por el fuego allá por el 2020, por el 2022, si no recuerdo mal.
2: Sí, en el verano del 2022 fueron los incendios más grandes de Corrientes.
1: Y wow. Ahí
2: hablamos, que recuerdo que sí, tuve una entrevista, una charla.
1: Puerto Galarza se vio afectado por el fuego, pero hubo una historia de superación. Contanos cómo fue sobrevivir al fuego, que es algo que uno no tiene ni idea, de lo que no te puedes imaginar. ¿Cómo superaron esa piedra en el camino?
2: Ahora a la distancia lo veo como algo muy bueno, muy lindo que nos pasó a nosotros, independientemente de que fue una tragedia para la fauna y para la región. Uh-huh. Pero nosotros estuvimos muy contenidos, fue casi una obligación ser resiliente, porque tuvimos tanta ayuda de muchísima gente de toda la Argentina que yo básicamente hice mi duelo en pocos días, porque realmente fue increíble la ayuda que recibimos y eso nos dio muchísima fuerza y recursos, inclusive recursos económicos. Uh-huh. para reabrir el lugar. Y bueno, comenzamos a construir enseguida, a reconstruir enseguida, y para septiembre de ese mismo año volvimos a abrir y armamos un house en el mismo lugar.
0: Mirá.
2: Más grande, bueno, era un momento de hacerlo, o lo dejamos, era un momento de dejarlo o hacerlo mejor y más grande y más organizado, con aprovechando a armar cosas que mejor que lo anterior, y bueno, así fue, ¿no? Así armamos todo.
1: Con el camino recorrido anterior dijeron, bueno, tenemos esto, necesitamos mejorarlo en esto y esto, y se pusieron manos a la obra. Tuvieron muy poco tiempo, básicamente, para recuperarse.
2: Sí, en 6 meses abrimos. A ver, cuando abrimos también estábamos en etapa de construcción, pero ya necesitábamos generar ingresos. Entonces, y la gente también es muy empática, ¿no? Los pasajeros que venían, por supuesto que cuidamos que la comida sea rica y buena, que las excursiones estén bien organizadas, que la gente la pase bien. Lo básico teníamos organizado, pero estábamos en plena construcción y la gente fue muy empática, ¿no? Entonces eso también nos ayudó a reabrir antes y empezar a generar ingresos, ingresos muy importantes, y después lo terminamos, ¿no? Pero sí, así fue.
1: Y hoy ustedes ofrecen al visitante que se pueda alojar, que puedan realizar actividades de full day.
2: Claro, full day. Nosotros no alojamos. Como estamos muy cerca de Posadas, como ustedes lo dijeron, y tenemos un muy buen camino de acceso en esta parte de Liberá, estamos a 120 kilómetros de Posadas, 90 minutos. Trabajamos con todos los alojamientos de Posadas y de Ituzaingó Corrientes. Entonces, en un radio de 100 kilómetros hay un montón de emprendimientos y de alojamientos. Entonces somos el Liberá de Misiones. A mucha gente de Corrientes no le gusta que lo diga, pero bueno, yo lo veo comercialmente y la verdad que es así. Entonces combina muy bien nuestro día de esteros con un programa que la gente va a hacer a Misiones. por ejemplo, grupos que vienen, se alojan 3-4 noches en posadas y visitan Galarza, tocan Iberá, van al Moconal otro día, al tercer día hacen reducciones jesuíticas, al cuarto día van a cruzan al Paraguay en el tren. Claro. Entonces se termina convirtiendo en un producto turístico muy atractivo para las agencias del centro de la Argentina, claro, de Rosario, de Córdoba, de Buenos Aires.
0: Es un satélite,
2: es un producto nuevo.
0: Claro, es un satélite turístico de posadas y de, bueno, gran parte de la zona sur de Misiones, ¿no?
2: Tal cual. Entonces, hablando con operadores de Rosario y de Córdoba, Entre Ríos, nos dicen, bueno, nosotros tenemos un grupo, un mercado que si no organizamos productos nuevos migran a otras agencias. Entonces el producto posadas, que tiene buena gastronomía, una hermosa costanera, mucha infraestructura, está muy organizada y muy limpia Posadas y es muy segura, entonces es un producto que a la gente le gusta. Ya conoció Iguazú, ya fue al Calafate, ya fue al Noa y se aloja en Posadas y conoce Iberá, conoce Moconá, cruza al Paraguay. Es un atractivo, la gente le gusta ir a comprar al Paraguay, sí, cosas. Entonces, termina siendo un producto súper súper atractivo y bueno, nosotros trabajamos mucho con ese tipo de grupos, ¿no? Uh-huh. Así es.
1: Qué bueno, qué y bueno. Para los que nunca estuvieron en el Iberá, contanos cómo es esa experiencia que se vive en los esteros.
2: Bueno, el Iberá es una de las áreas protegidas más grandes de Argentina, tienen 1.300.000 hectáreas, es un parque mixto, tiene un núcleo húmedo, que es el bioma humedal, tiene 550.000 hectáreas, eso es lo que se llama Parque Provincial Iberá, eso siempre fue tierra fiscal y le pertenece a la provincia de Corrientes. Uh-huh. Y cuando se creó la Reserva Provincial de Iberá, en el año 83, se hizo una legislación para proteger ese núcleo húmedo, pero como la fauna no respeta límites políticos, y por ejemplo, yo estoy en Galarza ahora en este momento, todos los carpinchos que estuvieron en el agua hoy, en el parque, en el humedal, empiezan a salir a las tierras altas que bordean ese humedal y salen al pastizal y al monte nativo, que son tierras privadas. Entonces hay todo un perímetro de campos privados, otras 750.000 hectáreas, que tienen la misma legislación que la parte húmeda y fiscal. Entonces eso hace que sea un parque mixto, un núcleo húmedo fiscal y un perímetro más seco privado. Uh-huh. Y esa forma de ver un proyecto de largo plazo y de legislar logró, por parte de la provincia, logró que haya tenido Iberá mucho éxito en su restauración ambiental. Entonces eso hace que sea bastante fácil ver fauna nativa en estado salvaje, muy tranquila y muy cerca del pasajero. Sumado a eso, tuvimos la suerte en Corrientes, que a finales de los 90, principios del 2000, viene a Corrientes una organización, CLR, Conservation Land Trust, Rewilding ahora, sí, que conducía por Douglas Tonkin, fallecido Douglas Tonkin, y su señora Christine Tonkin, y ellos terminan comprando un montón de campos privados dentro de la Reserva Iberá y desarrollan lo que yo hago, una escala chica, o varios emprendedores alrededor de Iberá hacen una escala chica, ellos hicieron a gran escala.
0: Mira.
2: Inclusive empezaron a hacer reintroducción de algunas especies de animales que se habían extinguido, como el tapir, el guacamayo rojo, el oso hormiguero gigante, traslocaron venado de las pampas, y finalmente también hicieron la reintroducción del yaguareté.
1: Claro.
2: Y hace 10 años atrás había, no podían preñar a la primer tigre yaguareté de cautiverio, que y ahora hay 50 tigres yaguareté en Iberá.
0: Qué va.
2: Nietos de esa primer progenie. Entonces es como que el Iberá se terminó convirtiendo en el África Argentina. Y entonces en todos los portales de Iberá donde la gente vaya a visitar va a encontrar fauna en estado salvaje y va a poder ver el bicherío, como decimos en Corriente,
1: ahí al lado, ¿no? El bicherío. Nombraste dos especies, el yaguareté, que es, todos morimos por ver uno porque es un animal precioso, los carpinchos, ¿Qué otro tipo de fauna podemos encontrarnos?
2: Sí, el ciervo de los pantanos, que es el ciervo más grande de Sudamérica, venado de las pampas, corzuelas. Hoy recorriendo los senderos vi una corzuela, monos carayá, yacarés, tenemos el yacaré negro, el yacaré overo. Ahí en la época, en la primavera y el verano, que vuelven las aves migratorias, hay cerca de 400 especies de aves en Iberá. Bueno, muchísimas víboras. La que se busca mucho en esta época del año es la boa curiyú, que es una boa constrictora que se ve mucho en el invierno, porque si hay una noche de helada, noche fría, y al otro día hay un día soleado, los reptiles están tomando sol y calentándose, y entonces podemos tener una helada de 0 grado, y el otro día al mediodía se ve 20 grados, mucha amplitud térmica. Claro. Es el momento para ver ese tipo de animales. Y después también el ambiente, ¿no? Porque en una recorrida es un pastizal, un monte nativo, un bañado, después recorres una laguna, un arroyo, y después tenemos los famosos embalsados, que son suelos orgánicos flotantes que bordean los cursos de agua, y inclusive acá en Galarza y en varios portales también, la gente hace la experiencia de caminar o de probar un embalsado, que es una balsa flotante que bordea los cursos de agua, y es algo muy interesante, muy típico de acá, algo natural. Y bueno, entonces es como que una experiencia que tiene un montón de cosas, ¿no? Es muy rico.
1: Como te contaba fuera de micrófono, es como mi gran asignatura pendiente, los esteros de Liberá.
2: Resolverlo.
1: Ya lo voy a resolver. No me voy a ir de este plano sin conocerlo. Pero vos hablás de un día, de un full day. ¿Con un día estamos como para conocer los esteros y vivir realmente la experiencia, o necesitamos como más días en los esteros para sentir que realmente nos llevamos un pedacito de ese rincón argentino en nuestro cuerpo y en nuestra mente?
2: Claro. Bueno, mira, yo diría que nuestro producto de full day tiene una buena aceptación y anda y funciona bien. La gente se lleva una buena náutica, una buena experiencia, ve fauna, escucha el silencio, recorre todos estos ambientes que conté. Está bueno, con un día está bien. Pero a ver, el Iberá tiene 8, 9 portales, son 900 kilómetros de perímetro. Entonces, yo creo que no es solamente el Iberá hoy se consume con ¿a qué portal fuiste? Hace 10 años atrás era no conozco el Iberá. Hoy ya la gente dice conozco tal portal, pero no tal otro, me falta aquel. Entonces como que realmente fueron muy inteligentes Rewilding, el Comité Iberá y la provincia de Corrientes, porque empezaron a desarrollarlo al Iberá como portales. Entonces claro, inclusive hay gente que repite, no es como voy a Iguazú o voy a Moconá. Bueno, ya fui una vez, vamos 2 veces. Vamos 3 veces a Iguazú porque es gigantesco y es magnífico, pero vas a un solo punto.
0: Claro.
2: Hoy el Iberá, y en otros portales tenés alojamientos, y ahí sí podés ir y decir, bueno, me quedo 2 días o 3 días. Entonces lo que yo digo es que nuestro producto en Portal Galarza está bueno por un día, pero invito a la gente que también conozca en otra vacación en invierno, en otra Semana Santa, en otro momento, otro portal de Iberá, que es sumamente rico también, ¿no es cierto? Entonces es como que en eso fueron muy inteligentes, repito, el gobierno de la provincia, que entendió la riqueza de su recurso natural, ¿no es cierto?
1: Uh-huh. Y en este full day, cuando uno, bueno, haces el viaje, llegaste al lugar, vivís las diferentes experiencias, te encontrás con la naturaleza, pero en algún momento hay que parar un ratito, recuperar energías y llevarte también parte de la gastronomía local puesta. ¿Con qué deleitan al visitante?
2: Cuando la gente llega a la mañana temprano, tenemos una recepción con infusiones, té, café, mate y tortas fritas. Esperamos a la gente, y cuando la gente está bajando del micro, del minibús o de su auto, empezamos a freír las tortas fritas para que salgan calentitas y secas y espectaculares. Entonces eso es muy importante ese momento. Después hacemos empanadas fritas de carne, sopa paraguaya, guiso tropero, que es un guiso de mandioca. La mandioca es una raíz de una planta que se cultiva mucho acá en Corrientes y sobre todo en Misiones. El guiso tropero, que es el guiso que hacían las personas que transportaban hacienda por tierra, el que hacía tropa, el paisano que llevaba por, y como la mandioca y el charque no necesitan cadena de frío, es un guiso que es fácil llevarlo en la logística de una tropa, en un carro o en un con la alforja del caballo. Entonces, por eso se llama guiso tropero, guiso con mandioca y charque. Y si no, también hacemos asado criollo, porque mañana tengo un grupo de gente que viene, de un grupo de 4x4 que va a hacer travesías a Moconá, son unas 20 personas, y a ellos los espero con un asado, un asado típico de argentino, ¿no?
1: Mandioca, claro, sí.
2: Empanadas, chorizo, morcilla, todo de todo. Y a la tarde tenemos budines caseros con infusiones. Eso es lo que hacemos acá en Puerto Galarza.
0: Mira, sí. Impresionante. La verdad,
1: ¿qué decir, no?
0: Quiero ir, quiero. ¿Cómo puedo hacer para encontrar información? Contale a la gente que nos está escuchando, no sé, desde el norte, noroeste, noreste, los que están en Posadas, los que están
1: en la cordillera,
0: los que están en todo el país que quieran conocer este lugar, este portal mágico a los esteros de Liberá.
2: Nos encuentran en Instagram, estamos como Puerto Galarza, nuestro Instagram es Estero de Liberá Galarza, o ponen Puerto Galarza y nos escriben por Instagram, y si no al WhatsApp, a este número, al 3756-511931, y bueno, usamos las redes, principalmente Instagram, donde la gente googlea rápido y nos encuentra, sí.
0: La verdad impresionante, y bueno, la resiliencia y todo lo que vivieron. Si tuvieras que dar un mensaje a la gente que está pasando por algún momento difícil en este momento, vos puntualmente tuviste que empezar de cero otra vez, ¿no? En pleno momento
1: y habiendo salido de otro momento como la pandemia,
0: claro,
1: porque fue así un cachetazo tras otro, ¿no?
0: ¿Qué mensaje le darías a la gente que está ahí peleándola?
2: Bueno, también depende de la suerte de cada uno, ¿no? Yo siempre digo, tuvimos mucha suerte, fue tan espectacular, tan trágico y tan espectacular el incendio que la era y te iría al mundo, gran parte de países de afuera, ayudaron a Corrientes, o sea, como que una gran, gran ayuda. Pero bueno, particularmente yo, si es tu vocación, terminás haciendo lo que es tu vocación, lo que realmente está dentro tuyo. Yo no sé hacer otra cosa,
0: claro,
2: y estar en otro lugar. Entonces, es como que me aferré a esto. En un momento sí quise largar todo, por supuesto, porque estás desesperado, no tenés nada, se te quemó todo. Y después decís, bueno, pero ¿cómo me voy a ver dentro de 5 años, 10 o 20 años? ¿Voy a poner un comercio en Virasor o en Posada? ¿Voy a poner una gomería? ¿Voy a mudarme al Brasil? Y no. Me hice ese par de preguntas. Hay otra persona que dice, no, bueno, yo hacía esto por una cuestión comercial y bueno, no tengo como vocación, es como una oportunidad de negocio. Pero las personas que tienen vocación de algo y tuvieron un problema, una tragedia así, y bueno, tenés que como preguntarte cómo, yo por lo menos hice eso, cómo me quería ver dentro de 10 años o a dónde, y era acá. Entonces, y después cuando empezamos a hacerlo, a reconstruir, disfrutamos el camino,
0: claro.
2: Disfrutamos, nos dejamos llevar también un poco por el incendio y lo que pasaba, nos dejamos como que arrastrar un poco por lo que pasaba, no nos impusimos fechas o es como que era algo tan extraordinario en nuestra vida que y una experiencia súper intensa que Pero yo me dejé llevar y te diré que lo disfruté y fue una de las mejores cosas que me pasó en el incendio.
1: José, vos sí. Y tu señora están a cargo de Puerta Galarza.
2: Puerta Galarza,
1: sí. ¿Ella también le gusta el turismo o nada? ¿Solo sí. acompaña tu propósito en esta vida?
2: No solo le gusta el turismo, es licenciada en turismo. Ah. Entonces tengo una gran pata ahí.
1: Una socia.
2: Una re socia. Soy muy muy afortunado en tenerla.
0: Qué grande. Qué bueno.
1: Esta noche te dan un postre después de la cena. Porque le dijiste totalmente. Cosas lindas.
2: José. No, Vale me ayuda mucho y se dedica mucho a la parte comercial, administrativa, y cuando tenemos grupos grandes está muy presente acá. Y bueno, y también me ayuda Luis Herrera, que es un paisano local del paraje Galarza, María Duarte y Valeria Jiménez, que son dos chicas, esposas de dos paisanos de campo de acá de la zona. Y bueno, tenemos un lindo equipo, chiquito pero compacto, y nos llevamos bien y todo funciona.
1: Me encanta, eso se trata, de hacer buen grupo de trabajo y de pasarla bien en donde uno se está brindando a los otros. Te agradecemos mucho que hayas pasado por Portal Argentina.
2: Me encantó la entrevista y bueno, lo escuché de la mañana y me pareció que empecé a contactarlo, pero es un programa interesante. Bueno. Así que estoy encantado de la entrevista.
1: Muchísimas gracias.
0: Gracias.
1: Y lo que necesiten, acá estamos.

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2: Mañana, 23 minutos.
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0: de viajar.
1: Momento de viajar otra vez a la provincia de Neuquén, pero en este caso descubrir un lugar que mucha gente ya ha escuchado, otros tal vez se sorprenden, muy cerquita de San Martín de los Andes, a unos minutos de San Martín, a unos minutos del Cerro Chapelco, otro lugar de esquí que es increíble, realmente ingresé hace un ratito a lagohermoso.com.ar.
2: Una particularidad, está dentro de un parque nacional. Vamos a desbloquear Lago Hermoso Ski Resort.
1: Creo que es el único, ¿no? Así, dentro de un parque nacional.
2: Vamos a conocer todo porque fue pensado y diagramado por expertos en la materia, pero no lo quiero contar yo. Tenemos a un invitado de lujo con nosotros, que es Roig Oriolo, que es el gerente del Lago Hermoso. Bienvenido a Portal Argentina.
3: ¿Qué tal? Hola, chicos. Bueno, muchísimas gracias y vamos a desbloquear Lago Hermoso Ski. es verdad, hace ya desde unos años, poquitos años, somos el centro de esquí joven de la Argentina. Les confirmo, estamos dentro del Parque Nacional Lanín, somos la única estación de esquí de Argentina en jurisdicción de parques nacionales. Si bien es tierra privada, es una estancia privada, la jurisdicción es de parques nacionales, por eso nos debemos a ellos con todas las presentaciones, reglamentaciones que ellos tienen a la hora de habilitar un centro de esquí. Exacto.
2: Pero además tiene una particularidad esto que leía, que fue pensado y diagramado por ambientalistas y demás, pensando cada detalle, ¿no? En la sustentabilidad, en que sea un destino que todos tengamos que cuidar y dejarle a las generaciones futuras.
3: Es un poco así. Esta idea nace con Patrick Sterling, allá un poquito antes de la pandemia. Parece mentira, pero la pandemia ya nos atravesó en estos 6 años. Fue en el 2020 y estamos en el 26, el día del sexto invierno, de un poco del Lago Hermoso, teniendo en cuenta que se colocó una aerosilla y ese fue el primer gran hito que tuvo. Es cierto, nosotros somos gente de montaña, esto es un sueño que decía recién de Patrick y que nos fuimos adicionando un grupo de entusiastas a hacer esta montaña, ser pioneros en ese momento del Lago Hermoso Ski, era un sueño. Cualquiera que vive en una montaña, le guste estar en contacto con la nieve, la tierra, el barro, los lagos, los ríos, ser parte de un centro de esquí y ser pionero de un centro de esquí es un sueño, es un aspiracional, y nosotros somos eso. No. Más allá de invertir en esto nuestro tiempo, nuestro dinero y nuestros mejores años de las vidas de cada uno, no venimos de otro palo y no somos un grupo que hace una gestión de una concesión, sino que esto es propio. Y estamos apostando fuertemente a Neuquén en un crecimiento hermoso que está teniendo toda la zona del Cordón Sur, tanto la provincia como el Cordón Sur. Estamos en el corazón de la Ruta Siete Lagos, a solo 25 minutitos de San Martín de los Andes y 50 minutos de Villa Langostura. Claro, con lo cual, para nosotros, sí.
1: No, que es impresionante la ubicación, la belleza del lugar, que es totalmente diferente, dentro de un parque nacional, con un montón de servicios y aparte la novedad para mucha gente que recién ahora lo está conociendo.
3: Sí, nosotros estamos dentro del parque nacional, no tenemos luz corriente, no estamos en la red, así que generamos nuestra propia electricidad y implementamos, te diría al detalle, todo lo que tiene que ver con el medio ambiente y un programa de reforestación que Parques Nacionales de alguna manera nos obliga, pero nosotros sobre todo hicimos esto con muchísima conciencia ambiental, con un programa de mitigación único en Sudamérica que tiene que ver con huella de carbono y bonos verdes. Venimos hablando de esto ya desde hace unos años, para no meterme en tecnicismos, es tener, además de la conciencia tranquila, tener un programa que sustente este trabajo. Todos impactamos. Cuando vos te despertás a la mañana y tomás un colectivo o tomás un cafecito en una cápsula, todos tenemos nuestro impacto. Lo que hacemos en Lago Hermoso es medirlo, generar esta huella de carbón, o sea, generar este residual que genera por el movimiento de consumo de combustible, de distintos tipos de residuos, y eso lo compensamos. Así que lo vamos a trabajar en los próximos años de una manera muy fuerte. Somos pioneros ahí también, en los centros de esquí de Sudamérica, pero cuando empezamos esto lo hacíamos también porque nos están mirando nuestros hijos, nos miramos a nosotros mismos cuando nos criamos en la montaña, y este es un poco el ADN de la estación de esquí. Está compuesto por gente del esquí, gente del snowboard, gente de la montaña que, como yo siempre digo, no hay ninguna estrella, somos una constelación, estamos todos listos para iluminarla, vamos aquí.
2: Qué lindo lo que decís. Y decían que son toda gente de esquí o de nieve. ¿Qué actividades tienen para que todos puedan disfrutar de la nieve? Porque no todos los que queremos ir a la nieve nos gusta esquiar o nos gusta hacer snowboard. Por ahí vamos porque nuestros hijos quieren o porque la pareja quiere y el otro no. ¿Qué opciones hay para
3: esa gente? Nosotros... Está buena la pregunta, Romina. Nosotros estamos diseñando ya desde el inicio experiencias en la nieve. Tiene que ver con el concepto de lo que vos decís. No todos quieren ir a aprender a esquiar o hacer snowboard, quieren disfrutar la nieve. Y tenemos una de las experiencias que yo más recomiendo es la cabalgata blanca. La cabalgata está realizada por peticeros, por vaqueanos de la zona, con caballos criollos, y es alrededor del río Hermoso, dentro de la estancia. Es una experiencia muy linda, muy que te lleva en contacto con la naturaleza, desconectas un poco del teléfono celular y disfrutas la naturaleza. La que también recomiendo es una caminata blanca, una caminata con raquetas de nieve en el bosque nativo del Parque Nacional Lanín, donde los guías especializados te están explicando flora, fauna, dónde estás caminando, con un premio que después de la caminata llegas a un mirador con una foto que van a ser la envidia de todos tus amigos. y después para los que no quieran ni caballos ni raqueteadas, tenemos una experiencia que es con motos de nieve, un poquito más premium, con vinos. Este año vamos a incorporar vinos neuquinos.
2: Justo lo que me recomendó el doctor.
3: Justo lo que te recomendó. Bueno, ideal para viajes románticos, para parejas o grupos de amigos que quieran ir a disfrutar. Así que eso también es una experiencia que no implica esquí o snowboard, como las otras dos que te contaba. Tenemos cañones de nieve artificial, estamos con una nevadita natural estos próximos días y un muy buen calendario de nevadas, pero empezamos nuestra operación gracias a una inversión que hicimos en innovación, en nieve artificial, sin impacto ambiental, y tiene que ver con dar previsibilidad a la temporada. Si tuviéramos más cañones, hubiéramos abierto hace cosa de 10 días, pero bueno, la cantidad de cañones que tenemos en este momento nos permiten inhibir toda la zona de principiantes y la zona inicial, así que vamos a abrir esto mañana, y el resto de las actividades también. Vamos a tener cabalgatas y caminatas con raquetas a partir del 1 de julio.
1: Hace un ratito contabas que son toda gente de montaña, son toda gente de esquí, y el diseño de todo este trabajo está hecho a nivel progresión. Justo estaba chusmeando eso en la página y me parece bueno pensar en la diversión y en la seguridad, ¿no? Que son fundamentales a la hora del entretenimiento en un centro de esquí.
3: Sí, exacto. Lago Hermoso Esquí, nosotros cuando hemos tenido la oportunidad de viajar y conocer otras estaciones de nieve alrededor del mundo, lo que vimos es que siempre damos por sentado que aquel que va a esquiar no tiene vértigo, por ejemplo, se puede subir a una rosilla, estar volando con botas plásticas y con guantes, o sea, no tiene sensibilidad en los pies, no tiene sensibilidad en las manos y lo subís a volar. Con lo cual, esta persona, nos olvidamos, los que estamos en esto, que necesita una progresión. Justamente lo que diseñamos en Lago Hermoso aquí es que vos llegás, estacionás, a pocos metros tenés la emisión de pases, la configuración de esquí o de snowboard en el rental propio nuestro. Podés venir con tus equipos también, pero recomendamos que pases por el rental aunque vengas con tus equipos, a ver el tema de la regulación de las fijaciones, el peso y demás, si no fuiste a un rental y te lo prestó un amigo, sobre todo. Y de ahí ya tomás el primer medio de elevación en la protección, que sería la etapa 1, y ahí es una magic carpet. Hacé de cuenta que es una especie de cinta transportadora del puerto donde te dejas deslizar con los esquíes o la tabla puesta, haces este medio de elevación y empezás en una pista de muy baja pendiente, sin haber tomado ningún medio de elevación, simplemente en la misma zona acordate, estacionaste y no subiste ni una escalera ni un medio de elevación. Estás en la misma curva de nivel que le decimos. Y ahí empezás a esquiar y hacer snowboard el mismo día. El producto más vendido que tenemos es este bautismo de nieve, que incluye el pase de esquí, 2 horas de clases y el equipamiento completo. Y también tenés la iniciación, que es el producto de 3 días, es lo mismo, que incluye clases de esquí, el equipamiento completo de esquí o de snowboard y el pase durante todo el día. Así que esto está bueno porque por lo general esquías un rato a la mañana, después a recuperar energía en el resto bar de la base, y en la cafetería, chocolatería que tenemos ahí en al lado de la zona de principiantes. Y es un gran momento para disfrutar en familia, para estar con amigos, porque es muy lindo el lugar, lo recomiendo. No sé si en las fotos describe la belleza natural que tiene la Gormosa aquí.
2: No, es, yo creo es que sí, pero sí, vos sí estás ahí y sabrás si le hacen justicia o no. Porque viste que pasa eso, ¿no? Como que empieza sí, la expectativa. Yo estuve leyendo igual, como que expectativas versus realidad no es como la foto de la hamburguesa que vas a comprar, que dijiste expectativa y te dan la realidad. Sí. Y decís, no, acá es al contrario. Uno tiene una idea y cuando llegas ahí es.
1: Te volvés loco. Sí, es cierto, es cierto. Lo, sí, lo estuvimos viendo.
3: Cuidamos mucho eso. Cuidamos mucho, gracias al equipo de marketing, un poquito. No generar más expectativas de la realidad, sino que sea inversa. Contamos un poquito, falta información en redes, pero está hecho un poco a propósito, para que nos vengan a conocer, para que aquel que viene a visitar San Martín de los Andes, Villa Langostura, y quiere pasar un ratito por la puerta de la Gormosa, cuando llegue se sorprenda. Estamos en eso, chicos. Estamos en esa, en ese modo.
1: Bueno, qué bueno. Y también destacar los precios, o sea, los precios de esquí y demás, que me llamaron la atención lo que vale un pase de esquí, lo estoy viendo en la página web, que son realmente muy competitivos, ¿no? A nivel general con todos los el resto de los centros de esquí.
3: Mira, el Lago Hermoso Esquí es un centro, es una estación de nieve eficiente. Nosotros tenemos eficiencia en la operación. Encontramos que en esa tarifa somos competitivos a nivel nacional y a nivel internacional, y que lo que estamos entregando como producto cumple con esta requisitoria del equilibrio que hablamos recién, expectativa realidad.
1: Bien.
3: Vos vas a pagar por algo que estarías dispuesto a pagar más.
1: Claro.
3: Entonces, nuestro deseo es que vos vengas a pasar una experiencia en la nieve, si viniste a esquiar, que te des el lujo después de poder almorzar rico con una copa de vino, una cerveza. La idea nuestra es que vos hagas todo el 360 del día, desde que te despertás hasta que volvés a tu hospedaje, y puedas decir, qué bien que la pasé, qué tipo inteligente que soy. Estamos en esa búsqueda y trabajamos en todos los detalles para esa eficiencia. Por supuesto, estamos creciendo, estamos en nuestro tercer año de vida desde que se inauguró la aerosilla y nos transformamos en un centro de esquí. Vamos invirtiendo año a año, vamos generando nuevos espacios. Este año tenemos novedades, que si quieren en ratito se las cuento. Y yo creo desde lo personal que la Gormosa es una gran propuesta para aquel público que no conoce la nieve o que es principiante o que quiere ir a hacer una experiencia y es innovador y quiere ir a saber de qué se trata la Gormosa. Durante julio las familias que tienen vacaciones de invierno a los chicos, y agosto y septiembre el público se renueva y es un poco más joven, y tenemos ahí un calendario muy lindo de eventos, de after ski. Es para todos los públicos, para todas las edades, y la Gormosa tiene eso. Ese tarifario competitivo que vos decís, hoy nos transforma en una gran opción para venir y de repente estar un solo día esquiando con equipamiento y las clases en menos de 200.000 pesos.
2: Roy, ya Lago Hermoso está en el radar de muchos deportistas, de esquiadores y demás a nivel internacional.
3: Sí, sí, nosotros venimos un poco de ese mundillo del esquí de competición y nos gusta, nos apasiona la montaña y nos apasiona las carreras de esquí alpino. Y ya, bueno, en un momento lo que sucede es que cuando vos tenés hijos que corren o tenés que hacer entrenamiento durante enero y febrero, la nieve está en el hemisferio norte y hemos tenido la suerte de viajar por competencias de esquí, conocimos mucha gente, otros centros de esquí, y conocimos equipos que necesitan durante julio, agosto y septiembre, que es verano en Europa, venir a entrenar acá. Entonces nos transformamos en una gran opción, esos equipos nos eligen para venir a esquiar en las pistas que tenemos roja y negra, que están homologadas por la Federación Internacional de Esquí, y esa homologación te permite hacer carreras de esquí. Entonces ya estamos en Lago Hermoso en condiciones de, y esperamos tener alguna novedad respecto a la Federación Internacional para poder hacer una carrera de esquí y darle a Lago Hermoso este sueño cumplido, que es tener una carrera, tener competencia. Estos equipos van a empezar a llegar a mediados de agosto y tenemos mucha expectativa para que se genere esto, además de entrenamientos de equipos de Italia, Francia y Suiza que nos eligen, tener carrera.
2: Sí. Wow. Bueno, nos dijiste que había novedades, así que antes de terminar esta entrevista nos gustaría que nos cuentes cuáles son.
3: Mira, dale, empiezo con las novedades. Vamos a tener este año la incorporación de una escuela junior y un riglet que se llama, es para los chicos de 3 a 6 años que deseen empezar a hacer snowboard. El snowboard, por lo general, se empieza a una edad más tardía, pero con este sistema los chicos empiezan a deslizarse en la nieve en una especie de jardín blanco que está sobre la nieve y que tiene todos estos módulos para que los chicos con muchísima seguridad empiecen a hacer como una especie de skate en la nieve, en un módulo.
2: ¿A partir de los 3 años?
3: A partir de los 3 años ya se pueden parar. Va a depender un poco de la destreza física, viste que cada chiquito tiene su evolución, obviamente. Uh-huh. Lo famoso permite aprender a esquiar a la escuela a partir de los 5, como el resto de las estaciones de nieve. Pero a partir de los 3 pueden jugar, llamémosle, no es que van a aprender a hacer snowboard, sino que van a jugar en la nieve y se empiezan a deslizar y empiezan a tener una sensación en el cuerpo. Esta escuelita Bambi, que tiene referencia al ciervo, sí, que nos detalla en el isólogo nuestro, va a estar ya operativa en los próximos días en el Lago Hermoso. También este año ya para la gente que hace snowboard y que es un poquito más de un nivel intermedio y avanzado, vamos a tener Snow Camp, que son 4 días, cursos dictados en el centro de esquí por riders que tienen muchísima trayectoria y que van además a incluir la tercera gran novedad que tenemos este año, que es el snowpark. Vamos a tener freestyle para esquí, snowboard, con reels, barandas, módulos, saltos y un medio de elevación exclusivo para estar rotando en ese freestyle park. A los que les gusta hacer freestyle y les encanta pasar, son el freestyle es esa modalidad que ves en videos que están saltando, pasando barras, módulos, barandas, bueno, todo ese tipo de pruebas y aéreas, vamos a tenerla este año en la hermosa esquina. Ya te di tres
2: motivos más
3: temporada
2: para visitarlos.
3: Tres motivos más para venir, exactamente, tres motivos más. Y el cuarto, para aquel que no le interesa nada de esto que acabo de contar, pero que es medio goloso, incorporamos Café Mujica con pastelería, chocolates y el detalle de la gente de Mujica que va a estar ocupándose de la cafetería y chocolatería en la base.
2: ¡Qué bueno! Juanjo, para vos.
1: Impresionante, sí, no, a mí me tienen que operar. Yo voy para allá y me tienen.
2: Es
1: muy difícil sacarme de ahí. Bueno, pregunta, o más que nada, consigna, ¿no? Termina esta frase. La gente llega al Lago Hermoso por la nieve, pero se enamora de ¿qué cosa?
3: Bueno, yo creo que lo primero que te causa enamoramiento es la cordialidad de los chicos y todo el equipo que labura. Vas a encontrar en Lago Hermoso un montón de ayuda, de gente dispuesta a darte una mano y que hacer esquí y snowboard, que es hostil de por sí, porque estás con frío, estás equipado como recién les contaba, que alguien venga a te dé una ayuda, eso es muy importante. Creo que te enamorás del microambiente que tiene el Lago Hermoso, la calidez de todos los que hacemos y todo el equipo de trabajo. Estamos muy orgullosos de todos los chicos que se van sumando año a año de la escuela de esquí y snowboard, de medios de elevación, la gente de operación de la montaña, fabricación de nieve artificial, boletería, atención al cliente. Somos más de 100 personas que componemos Lago Hermoso Esquí, por eso tanto orgullo y te lo cuento así.
1: Qué bueno.
3: Yo te diría que lo segundo es el lugar. El lugar es mágico. Este valle que tiene Lago Hermoso con esta montaña tiene un microclima excelente, muchísimo frío, vengan abrigados. Siempre hace un poquito más de frío que el resto de los lugares de la zona. Le da la sombra muy temprano. Tiene una orientación en la montaña que se congela rápidamente y hace mucho frío. El sol se esconde, así que siempre abrigado. Y te diría que lo mejor que tenemos también, obviamente, es la naturaleza. Está en el corazón de la Ruta de los Siete Lagos, que une San Martín de los Andes, Villa La Angostura. Está creciendo muchísimo el lago Traful y Meliquina. Todos estos lugares son un paraíso en el sur de nuestra provincia de Neuquén, querida, así que desde ya esto es solo una puntita que les puedo relatar de todo lo que significa Lago Hermoso Esquí.
2: Bueno, te agradecemos mucho que hayas pasado por el Portal de Argentina y que nos hayas hecho desbloquear Lago Hermoso.
1: Lago Hermoso es increíble, estamos viendo las imágenes. Es, la verdad, los invitamos a que ingresen lagohermoso.com.ar, también las redes sociales. Es desconocido para muchísima gente y bueno, elegido por las máximas autoridades del esquí mundial, ¿no?
3: Bueno, así que, no sé si tanto,
1: pero sí del
2: problema. Aranda, es tu momento.
1: Es el momento, Susana.
2: Ahora
1: Jiménez.
2: Sos una estrella, claro. Roy.
1: No, pero lo que vos decías, ¿no? Los esquiadores profesionales que viajan por todo el mundo eligen Lago Hermoso para esquiar de una forma tal vez más más libre, ¿no? Más porque tienen una parte superior que es maravillosa. Así que
3: sí, la parte de la estructura de mitad de la montaña cumbre, como vos bien describís y están las imágenes, es un lugar con unas vistas privilegiadas. El contacto digamos, estamos inmersos en la naturaleza del Parque Nacional. Eso es muy importante. A la hora de bajar un cambio, ¿no? Vivimos a una velocidad tremenda en las grandes ciudades. Yo sé que el programa de ustedes se escucha en más de 600 radios de la Argentina, por eso en algún rinconcito nos están escuchando alguien que vive en una gran ciudad o que está en algún lugar escuchando la magia que tiene la nieve, la Patagonia Argentina, la provincia de Neuquén, y saber que acá tenemos este lugar para disfrutar, de nuevo, a precios súper accesibles en algún punto, porque puedes también emitir un pase de peatón, que con ese pase vas a conocer la montaña, no necesariamente tenés que ir a esquiar o hacer snowboard, vas a conocer y vas a ver gente esquiando y vas a tener un día muy colorido que te va a quedar en el recuerdo. Así que los esperamos a todos, esperemos que nieve mucho, que gane Argentina, que gane la escaloneta los próximos días, que siga avanzando y que podamos disfrutar ver el mundial desde la famosa esquí también. Así que bueno, no sé si ustedes quieren hacerme alguna otra consulta, si no, yo quería también aprovechar para hacer algunos agradecimientos.
2: No, por favor, adelante.
1: Sí.
3: Dale, bueno, buenísimo, gracias. Mira, primero le quiero agradecer a todas las empresas auspiciantes que nos acompañan este invierno. No los voy a nombrar, obviamente, por lógica comercial, pero de verdad, muchísimas gracias por apostar nuevamente a la Hermoso Ski. Nosotros somos un grupo de gente inquieta que se puso a hacer esto hace unos años, encabezado y liderado, como le decía recién por Patrick, pero que vienen confiando en nosotros muchísimo y les quiero agradecer también a todo el equipo de trabajo de Lago Hermoso, que fabrica nieve artificial a la madrugada cuando hace más frío, todo el equipo que está corriendo contra reloj para poder estar operativos el 1 de julio, y también a todos los amigos de San Martín de los Andes, Villa de la Angostura.

0: anunciar que abre, está operativo, y para nosotros es muchísima emoción empezar a recibir a todos los visitantes que llegan a la nieve y empiezan a, como digo yo, a flashear con la nieve, a tirar bolas de nieve y a disfrutar y decir, bueno, valió la pena todo esto que laburamos. No se deja de trabajar en Lago Hermoso Esquí durante todo el año, mientras es verano estamos en horas, generando un montón de infraestructura para que el que nos visita pueda después decir qué lugar. Así que, de nuevo, chicos, gracias por
1: No.
0: la verdadera y sincera cobertura. A ustedes ahora en el final, el agradecimiento de corazón.
1: Muchísimas gracias a vos y bueno, invitamos a todos a que se comuniquen a lagohermoso.com.ar. Muchísimas gracias en serio por este contacto para Comportar Argentina.

0: Muy bien, llegó el momento de despedirnos. Gracias por acompañarnos. Te esperamos el lunes. El lunes hay termas, ¿eh? El lunes hay termas, tenemos de todo. Que la pasen lindo, buen fin de semana y ¡vamos, Argentina!
1: Vamos, cuídense mucho. Chau, chau.

0: Rachel.
1: 10 de la mañana, 51 minutos.
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1: Son las 11 de la mañana con 2 minutos.

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2: Hola, ¿qué tal? ¿Cómo les va? Esto es Aqua, Dr. Jones. Damas y caballeros, bienvenidos.

0: discazo de Aqua, que en esta oportunidad nos deleita con Dr. Jones, una canción que pertenece a este disco de 1997 llamado Aquarium, que bueno, tuvo también su pináculo por el tema de Aqua, que es Barbie Girl, la banda danesa con, bueno, en ese mismo disco, que tiene temas como Lollipop, como My Oh My, como Roses Are Red, bueno, conquistó las listas con esta mezcla pegadiza de Eurodance y Pop. La canción cuenta la historia de una mujer que espera desesperadamente el regreso del misterioso Dr. Jones. Aunque muchos creen que el título hace referencia a Indiana Jones, la banda nunca confirmó una conexión oficial con el famoso arqueólogo del cine, aunque el videoclip, bueno, juega un poquito con eso sin hacerlo del modo explícito. Esta canción alcanzó el puesto número 1 en el Reino Unido, fue un exitazo en gran parte de Europa y Oceanía y por supuesto también en la Argentina. El tema ayudó a consolidar a Aqua como uno de los grupos más populares del Eurodance de finales de los 90. Esto era Aqua, Dr. Jones. Y con esta canción les damos la bienvenida a esta emisión traída a ustedes por cortesía no solamente de tu radio favorita, siempre con la mejor programación, sino también de la mano de republicahosting.com, que es tu lugar en internet, es nuestro lugar en internet, el que permite escuchar estas maravillosas canciones. El recorrido de Mundo Pop sigue de esta forma.
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0: Seguimos en los 90, esta vez en 1994, para disfrutar esta canción que constituye la banda sonora de una de las películas representativas de esa década, que es Los Picapiedra. En definitiva, estamos escuchando The B-52, que grabó una versión especial del clásico tema de Los Picapiedras para la versión live action de The Flintstones. Para la ocasión, la banda adoptó el nombre humorístico de B-52, haciendo referencia a la edad de piedra en la que transcurre la historia en cuestión. La canción conserva la melodía del famoso tema televisivo, pero incorpora este estilo más bien excéntrico, festivo, de este conjunto llamado The B-52s. Además, el grupo aparece en la película interpretando a una banda prehistórica durante una fiesta que los personajes organizan. Los integrantes aparecen caracterizados como habitantes de piedra dura. La película fue uno de los grandes blockbusters, éxitos familiares de 1994, y ayudó a que este conjunto fuera más conocido para una nueva generación. El videoclip mezcla escenas de la película con imágenes del conjunto interpretando la canción en cuestión. Yabba Dabba Doo, The Flintstones de B-52s, año 1994. Y lo recordamos acá en Mundo Pop.
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0: Llega él, llega Charly García, No Voy en Tren.

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0: Donna Summer con su tema Hot Stuff, lanzado en 1979. Esta combinación explosiva de disco y rock se convirtió en uno de los mayores éxitos de la reina de la música disco. Con una base irresistible, un inolvidable solo de guitarra y la producción de Y me pongo de pie, Giorgio Moroder, Hot Stuff alcanzó el puesto número 1 en Estados Unidos y sigue haciendo bailar al mundo 4 décadas después.
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1: Este recorrido nos lleva a los 90. Escuchamos a Five haciendo When the Lights Go Out, o sea, cuando se apagan las luces, una canción de 1998. La boy band en esa época, boy band británica, conquistó las radios de todo el mundo con este hit. Una canción que mezcló pop y rhythm and blues con el estilo fresco que caracterizó a toda una generación. 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

RepublicaHosting.com te presentó a Gorky Park haciendo Moscow Calling, y siguiendo en esta lógica de rock potente, disfrutamos a Bon Jovi haciendo Have a Nice Day.

sí, claro, suena ochentoso, pero este tema fue lanzado en el año 2005, demostrando que Bon Jovi es totalmente vigente. Have a Nice Day fue el primer sencillo del disco del mismo nombre de Bon Jovi. La canción se convirtió en uno de los mayores éxitos de la banda en los 2000 gracias a su mensaje optimista, pero también desafiante. Con esta lógica, seguir adelante y mantenerse fiel a uno mismo sin importar las críticas. Con su sonido característico, sonido de rock melódico e inconfundible, el carisma de Bon Jovi está presente con este tema que alcanzó el top 10 en numerosos países y se transformó en un ícono total de la banda. Bon Jovi, que tengas un

Era Depeche Mode, presentado por republicahosting.com, haciendo Dream On. Ahora, Daft Punk, Harder, Better, Faster, Stronger. Más duro, mejor, más veloz y más fuerte.

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una vez más Daft Punk demostrando que estaban a la vanguardia, siempre mil pasos adelante en cuanto a música. Este tema es del año 2001, del disco Discovery. Harder, Better, Faster, Stronger es uno de los temas más emblemáticos de este conjunto, de este dúo francés, que revolucionó en su momento la música electrónica con este tema que combina, como escuchan, house, funk y voces procesadas mediante vocoder. La canción utiliza un sample de Cola Battle Baby de Edwin Birdsong y se convirtió en uno de los mayores éxitos de la música electrónica de todos los tiempos. Su popularidad volvió a dispararse en 2007 cuando el ya cancelado Kanye West utilizó fragmentos del tema para crear el éxito Stronger. Daft Punk, Harder, Better, Faster, Stronger, año 2001.

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0: Estás en Mundo Pop escuchando a Elvis, remixado por JXL y su canción A Little Less Conversation, una canción que originalmente data de 1968 y que fue lanzado en el 2002 bajo el nombre Elvis vs. JXL, que fue también parte de una campaña publicitaria de la zapatilla Nike para el Mundial del año 2002 Corea-Japón.
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0: Cerramos la emisión de hoy de Mundo Pop con un tema de AC/DC. Eso es TNT, sonando en la radio de la mano de republicahosting.com y también tu emisora favorita. Santi Alonso es mi nombre. Fue un placerazo compartir esta hora de música con todos ustedes. Será hasta la próxima. ¡Chau!
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0: 12 del día, 15 minutos.
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4: Son las 12 del día con 34 minutos.
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1: Es la 1:30 p.m.
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4: Una de la tarde, 45 minutos.

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4: Son las 2 de la tarde con 36 minutos.
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0: 2 de la tarde, 45 minutos.
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0: Bienvenidos a bordo, criaturas del cosmos. Están escuchando El Rockernauta. Soy su capitán, Claudio Dante Barreto, y hoy los motores no funcionan con combustible, sino con pura distorsión.
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0: Pero no estoy solo aquí en este viaje. Me acompaña mi asistente Nexus 7, que tal vez ustedes ya la conocen de otras emisiones. ¿Cómo estás, Nexus?
2: Hola, Claudio. Hola, Rockernautas. Muy bien, muy entusiasmada de compartir este viaje con ustedes.
0: Muy bien, entonces, ajusten sus cabezas, porque hoy vamos a orbitar sobre esas canciones que intentaron explicar qué hay en el infinito y más allá.

0: Arrancábamos el periplo con los Rolling Stones, que nos cantaban sobre estar perdido en una nave espacial a 2000 años luz de casa. Canción de 1967. ¿Qué nos podés acotar sobre esto, Nexus?
1: Lo que hace que esta canción sea tan especial es su sonido. En lugar de sus habituales guitarras rockeras, la canción se centra en un órgano Hammond tocado por Brian Jones, que crea un sonido etéreo y espacial.
0: A ver, el espacio no es silencioso. Suena a caos y a estrellas explotando en estéreo. Suena a Pink Floyd sumergiéndonos en un viaje interestelar.
1: Claro que sí, con su canción Astronomy Domine, el primer tema del aclamado álbum debut de Piper at the Gates of Dawn.

Bandas como Hawkwind, con el gran Lemmy Kilmister, que luego formaría Motorhead, nos enseñaron que el rock es el único vehículo capaz de romper la barrera del sonido sin desintegrarse. Sobre todo si lo hace a bordo de una Silver Machine, según su tema de 1972. ¿Esta máquina de plata será el dirigible de El Rockernauta?

0: Estamos en el Rockernauta viajando por el espacio del rock. ¿Se imaginan viajar en una furgoneta oxidada, oliendo a nafta quemada, mientras los Monster Magnet destruyen los parlantes del auto estéreo con esa mezcla de space rock, psicodelia post-apocalíptica y stoner rock?
1: Y puede llegar a ser un viaje poderoso, como ellos mismos lo definen con su canción, Power Trip.

El rock puede ser básico, minimalista, estridente. Puede ser pomposo y glamoroso, complejo y sofisticado. 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

0: 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Pasaba el trío alemán Cadavar, asolando las constelaciones con Come Back Life, tema que abre su disco debut de 2013, Abracadabar. Este trío, formado en 2010 en Berlín, reivindica el sonido de las bandas pesadas de los 70s. El tema que escuchábamos trata sobre la lucha personal, el perdón y la esperanza de un renacimiento espiritual y emocional.
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1: Y cuando el espacio y el desierto se parecen, suena Caius haciendo el cover de Black Sabbath, Into the Void.
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0: Si alguna vez sintieron que un recital les cambió la órbita, saben de lo que les hablo. Estamos en la estación Versiones en Vivo. ¿Y qué tenemos para ofrecer, Nexus?
1: Suena Muse en vivo en el Estadio Olímpico de Roma, con Space Supermassive Black Hole y Starlight. Que lo disfruten. Nos vemos a la salida.
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Hora de regresar a la Tierra, mis amigos. Ojalá hayan disfrutado el viaje. Suscríbanse para estar atentos a nuestros podcasts y no dejen

0: de escucharnos por sus plataformas favoritas y sus radios amigas.
1: Gracias a todos por orbitar con nosotros. ¿Cómo estuve, Claudio?
0: Bueno, nada mal, Nexus, ¿eh? Sobre todo para ser un androide con inteligencia artificial.
1: ¿Qué soy? ¿Qué?
0: Mi nombre es Claudio Dante Barreto. Que la música siempre los acompañe. Larga vida y prosperidad. Gracias a todos. Chao.
1: ¿Cómo que soy una inteligencia artificial?

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0: 4 de la tarde, 16 minutos.
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Hola, bienvenidos a un nuevo episodio de Rock is Here, los podcasts donde recorremos los sitios históricos del rock and roll. En este nuevo capítulo vamos a conocer los Trident Studios, donde se grabaron discos inolvidables de grandes artistas, desde los Beatles a Bowie, pasando por Queen, Genesis o Rush, entre otros.

Te invito entonces a que caminemos por el Soho londinense, ese barrio precioso de la capital inglesa. Prácticamente a la vuelta de Soho Square vas a encontrar un callejón peatonal bastante angosto que se llama St. Anne's Court. No tiene más de un par de cuadras de largo y entre algunos negocios comerciales y boliches para comer algo vas a ver la puerta del número 17. Ahí funcionaron los estudios Trident entre 1968 y 1981. ¿Y qué tenía este estudio particular para que tantos lo eligieran? Bueno, un piano bastante famoso, que por supuesto sería famoso gracias a la enorme cantidad de canciones clásicas que se registraron con él, pero además una consola de grabación de 8 canales. Para que te des una idea, cuando lo empezaron a usar los Beatles, todavía en actividad, y Abbey Road contaba con apenas 4 canales de grabación, Trident tenía nada más y nada menos que 8 en su consola, su famosa consola. Además, los estudios Trident estaban equipados con el sistema Dolby para reducción de sonidos. Todo un avance tecnológico para la época.

Estos estudios fueron utilizados también por Apple Records, la compañía discográfica fundada por The Beatles para grabar algunos de sus artistas, por ejemplo, a Billy Preston o a James Taylor. Y un poquito más adelante vamos a volver a hablar de los Beatles, vas a ver por qué.

Otros artistas que también pasaron por acá: Supertramp grabando Crime of the Century, Jeff Beck grabando Wire, los Stones grabaron parte de su Midnight Rambler, y sigue la lista: Judas Priest, Lou Reed con Transformer, Elton John, quien grabó su segundo y homónimo disco, donde incluyó el famosísimo track Your Song, además de muchos clásicos.

Un habitué del piano justamente era el señor Rick Wakeman, quien ayudó nada más y nada menos que a David Bowie a grabar varios de sus clásicos iniciales. El Genesis de Peter Gabriel registró en Trident nada menos que los discos Nursery Crime, Trespass, A Trick of the Tail y Wind and Wuthering.

Queen, por ejemplo, grabó partes de su famosísima, celebérrima, diría yo, Rhapsody of Bohemia, además de varios de sus primeros discos. Tres de los Beatles también usaron estos estudios para sus carreras solistas. Ringo registró su hit It Don't Come Easy. Lennon grabó Cold Turkey con la Plastic Ono Band y George Harrison inmortalizó partes de su disco triple, el fabuloso All Things Must Pass.

Como te decía, los estudios Trident funcionaron ahí hasta el año 1981. Actualmente funciona una productora audiovisual, pero mantiene una placa recordatoria de los estudios arriba de su puerta en homenaje a David Bowie.

Y un dato que quizás no sepas, volviendo a hablar de los Beatles, es que aquí grabaron algunas tomas para sus famosos álbum blanco y para el disco Abbey Road, como por ejemplo I Want You, She's So Heavy o Dear Prudence. No dejes de visitarnos en rockisgear.com, nuestra página web, desde donde vas a poder escuchar todos los episodios de este podcast y también conocer más sobre todo nuestro proyecto, los libros sobre Londres y otras ciudades, las visitas guiadas y mucho más. Gracias por escucharnos. Soy Marcelo Lamela y nos despedimos con Suffragette City, del disco The Rise and Fall of Ziggy Stardust and the Spiders from Mars, grabado justamente en Trident en 1971 por el gran Duque Blanco, David Bowie, sonando en este podcast de Rock Is Here.

0: Son las 4 de la tarde con 30 minutos.
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1: 4:45 PM.
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2: Son las 5 de la tarde con 32 minutos.
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0: 5 de la tarde, 45 minutos.
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